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1: Es la hora 22, 16 minutos.
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1: Es la hora 23 en punto.
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0: Es la hora 1:56.
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0: pasado ya. Hoy comenzamos a compartir la canción de Camilo Sesto en este inicio de este capítulo de hoy jueves, día de romanticismo total.
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0: Camilo Sesto, ¿qué más te da?
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0: la... Marcando la diferencia desde Asunción, República del Paraguay.
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0: 0986722547 y el 0992292287 habilitado.

0: Los Temerarios, la canción Enamorado de ti. Marcando la diferencia, ya han transcurrido 10 minutos con 28 segundos de las 02 horas exacta en todo el país. Éxitos románticos los días jueves. Dedicado el programa a todos los amigos románticos del país y del mundo entero.
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0: Contacta con nosotros al 09-867-22-547 o al 09-912-29-22-87.

14:45 de las 02 horas exacta en todo el país. Puedes sugerir tus canciones a través de cualquiera de las dos líneas, 0992-2922-87 o a través del 0986-722-547.

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1: Óscar Pérez y la alegre fórmula nueva, Castillo de Sueño. Excelente el tema que lo compartíamos, ¿eh?

0: compañía.
1: La mafia y la canción Más que solo amiga. Excelente el tema. En la interpretación de la mafia.
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1: Seguimos marcando la diferencia. Realmente una temperatura agradable a estas horas de la en la ciudad capital. 16 grados la temperatura actual. Y al parecer creo que va a seguir el tiempo con la lluvia, puesto que hay muchísima humedad. Mañana y peyupo, hija, pepe por anduda, ve mejor un santo, ¿eh? Sí, señor.
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0: Seguimos con los clásicos de la música romántica. Era La Oreja de Van Gogh con La Playa. Lo compartíamos cuando transcurrieron 22 minutos con 37 de la 02. Clásicos de clásicos en la madrugada.
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0: Es el único programa que te acompaña en vivo y en directo a estas horas de la madrugada. Hay que aclarar eso, ¿eh? Llegan los mensajes y seguimos compartiendo los temas que van directo al corazón.

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1: Juan Erasmo Mochi, la canción Cae en tu mirada.
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1: Seguimos siendo tu mejor compañía. Avanza la madrugada, ya han transcurrido exactamente 38 minutos con 20 segundos de las 02 horas exactas en todo el país.

0: Hace frío, la voz de Eduardo Franco. Seguimos marcando la diferencia, éxitos de todos los tiempos en tu madrugada.
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0: Canal directo para contactar con nosotros al 0992 292287 y al 0986722547.
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0: Entiendo, ¿eh? Sí, señor. Y aquí compartimos éxitos inolvidables, éxitos de todos los tiempos. Las canciones románticas, como siempre, van directo al corazón.
1: Nuestra soy insinuar.
0: 0992-292287 y 0986-722-547 habilitado.

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1: Y esta es la canción de Nilton César, La enamorada que soñé, el pequeño grande de la canción romántica, sí señor. Y lo compartíamos aquí en este programa,
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1: A ver, vamos a intentar transmitir unos minutos en TikTok para seguir marcando la diferencia, sí señor. Próximamente estaremos eligiendo un horario para transmitir desde Villa Elisa, sí señor. Contacta con nosotros al 09 912 29 22 87 y a través del 09 86 722 547. Cada madrugada compartimos contigo este programa,
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0: Cita Junior.
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3: La voz de José Luis Perales, la canción Un velero llamado Libertad. Con este tema saludamos cordialmente a todos los navegantes que están en sintonía. Seguimos marcando la diferencia. 52:35 de la 02, hora exacta en todo el país. Seguimos contigo, avanzando a estas horas de la madrugada, sí señor.
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0: Marco Antonio Solís con los Bukis y con amor. Seguimos marcando la diferencia. Tenemos que irnos a unos consejos y a vuelta vamos a seguir disfrutando de más, pero ya en el tiempo del príncipe del folclore, con la hora de los Paganini, mis amigos.
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2: Es la hora 2:58 minutos.
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0: Es la hora 3:58 minutos.
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amigo La Farra, que Jorge Salán de Sude, yo era historia. Ha hecho el canal La Farra, anda, ay, hoy cuando ya hoy coma, hay tiempo para llorar.

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1: Adelante, buenos días para todos. Feliz jornada.

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6: Ahora imagínate, ya vio
7: jueves,
6: imagínate.
7: ¿Ya un potaitema?
6: Ya un potaitema, ya un potaitema con la semana pasada.
7: Buen día para todos.

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0: Con autoridad, porque ese amigo ya participa.
1: Ah, participa,
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1: 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Ah, la participa,
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0: Apenas permiso, ¿no?
1: Ay, cuál, le permiso, ah, también, ¿no?

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prácticamente la hora de programación, ya estamos llegando a finalizarlo y ustedes nos van acompañando con sus reportes de sintonía. 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
1: Es la hora 4:57 minutos.
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0: Para que se evita y cane.
1: ¿Nada, no?
0: A ne, gente, y paño. Y cane, va, es para usted. 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
1: ¿Hay tiempo?
0: ¿Hay tiempo? Bueno, oh, pancho, mira que pancho, debe un baile a la anderera, lo mitango y guase la anderera, digo pancho, pancho, vende y guase un baile a la anderera.
1: ¿Nada,
0: no? Ah, baile a vamos a buscar de amor, lo mitango.
1: Carmelo.
0: Carmelo.
1: Ah,
0: ¿dónde ha venido?
1: Aquino.
0: Aquino. Amo Alfonso, lo más bonito es tener tocayo y una Pancho.
1: ¿Y yo?
0: Pancho, creo, creo. De Pancho, va a ir a NSB, Pancho, un mango de semimía, pero va a ir a Menda, a NSB, vende algo, Bérico. Creo, creo, veo, va a ir a NSB.
1: Ah, ¿mi qué tú veis?
0: Va a ir.
1: Ah, ¿cómo hacía Hogan?
0: ¿Cómo hacía de Hogan?
1: Ah,
0: ya. Va a ir donde Sune, Indune, Vieco, va a ir a hacer.
1: ¿Alreador?
0: Alreador.

0: este momento enviar un saludo para quien celebra feliz cumpleaños en el día de la fecha. Se trata de nada más y nada menos que de don Mario Godoy, compañero eterno del comandante y en este caso también uno de los emblemáticos del conjunto de los alfocinos. Don Mario Godoy, feliz cumpleaños, te deseamos desde La Serena. Hasta mañana, mira. Sí, venía. Gracias Luis Ángel, gracias Luis, gracias señor por complacer, por la complacencia. Podemos, pio, a ver, un tema de Sargento Ramón Trinidad para homenajear al a aquel hombre valiente. Gracias, muy frío, un abrazo. Sí, cantó Sargento Ramón Trinidad, ya os cuesta, abuela, demora nada, no hay problema.
1: Pero bien, bien, ya.
0: A la puerta.
1: Ya.
0: Guapo.
1: Espectacular la misma programación.
0: Aguille.
1: A ver, la isla mía, ni la tú, vos tienes mi gusto que te.
0: No me pago, imagina,
1: Rubén. Mi de tu amo, papá. Pues, hermano.
0: Oigo, no, señor. ¿Cómo no, señor? Con mucho gusto, muchas gracias. En el nombre de Dios, te deseo un día lleno de fuerza para trabajar y salud, para avanzar y empezar para no rendirte. Y esperanza para no rendirte. Gracias, muy amable. Siempre Dios en primer lugar en nuestras vidas. Amén. Muchas gracias. Los deseos de nuestra audiencia.
1: Eso llega un día, eso llega como siempre, en tu cielo, ¿quién te? Mayar y la señora lloró.
0: Date, jodido.
1: Y fue un fuerte aparecido el de Yari, hermano querido, y tú y yo, amigo, la música a mí, Rojas Silva de Cabo. Y yo te vi, hermano querido.

0: Eduardo.
1: Bendiciones para ti, para tu audiencia.
0: Muchas gracias, señor, muy amable.
1: Y para tu equipo ahí en el radio.
0: Gracias.
1: Siempre
0: gracias.
1: Con las mismas condiciones.

0: ensayando el día Luis Ángel y al comandante, va a Tecoina, Antonio Benito y el reportaje de Bacaraye. En tu mina te baja a visita mamá, ve. Pues ensayan.
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1: Es la hora 5, 54 minutos.
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1: Hola, hola, hola, hola, hola. Sí, sí, sí.
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1: Muy buenos días para todos. Todos los amigos trabajadores, las amigas trabajadoras.
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1: Arriba la gente emprendedora.
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1: Aquí estamos para acompañarles hasta la hora 9.
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1: Claro que sí, después de los Yanbay, aquí el clásico de la mañana.
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1: Mensaje 0983-106-106.
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1: Mañana tenemos premios. Mañana. Hay que comenzar.

Hay que aprovechar el hoy. 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

0: hoy sí, hoy tiene que ser el mejor día para vos.
1: Vivamos la vida.
0: Procura que sea el mejor jueves. Depende de vos. Te deseo dos cosas, todo y nada. Nada que te haga sufrir y todo que te haga feliz. Super sensacional jueves.
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0: Bueno, bueno, son las 6:22 minutos. 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
0: Espectacular. 106. Un saludo especial para la patrona Guazú de la verdulería, la familia del mercado de Abasto Central, señora Marta Maldonado, de parte de todos sus colaboradores. Y saludo a toda la gente trabajadora del Abasto, de todos los mercados, Mercado 4, mercados municipales, los mercados de Luque, San Lorenzo, de todo el país. Arriba, mercaderos y mercaderas.
2: Para

0: frase de furia de todos los días. La gente mala es infeliz aunque le vaya bien. La gente buena es feliz aunque le vaya mal. Dice su mensaje. Hola, Ricardo, Yuya, Uman, Dios y Riris. Ah, qué rico será. Super saludo, dice Ángel Carrera desde Capiatá. ¡Qué loco la retro y gusto! ¡Qué fuerza te da la mañana con retro, dice!
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0: Camino a Vado, te estamos escuchando en una estancia. Muy bien. Saludo, trabajadores de la estancia. Buen día a los tres. Espectacular los temas. Desde Buena Vista, Agustín Salgueiro. Me gusta lo que está en la retro, o sea. Robert Arce, otro fanático. Excelente los retros temazos, dice Laurel T. Luque. Muy bien. Y gustó y treí los temas, dice Lucio Torres. Qué buena audiencia, ¿eh? Espectacular. Otro, los enganchados de Fantasía Retro. Marco desde KQP. Señor Carlos Congo Florentín.
2: Muy buenos días, Ricardo. JR, saludos a la gran audiencia. Bien.
0: Todo
2: excelente,
0: tranquilo.
2: Sí, como de costumbre.
0: Llave la mundial.
2: Ah, ya. El de Colombia, lo que no. Hay bahías esas. Entre...
0: Acá el mensaje dice: Carlos Florentín Congo. Pero falta Tongo.
2: Tongo. De entrada, bella, bella.
0: El primer saludo para vos.
2: Qué lindo. Ese sí. Toque hacemos hoy. Ella y usted ya ni por una jornada.
0: Sí, Ari, están de plata.
2: Sí, está. Ahí sí, cañín de más.
0: No, ni que estoy doliendo a poco. Para qué, pico, esperan a esa.
3: Papá, yo de aquí ya vamos, ¿qué hago yo, carajo? ¿Qué
0: te hice, no? De una paciencia, dígale.
2: No, yo no tengo paciencia.
0: De una paciencia,
2: allá. Ah, no, y mía, ¿dónde pasa? Vaya.
0: No.
2: O no tiene que ser.
0: Tenés que esperar. Todo lo bueno se hace esperar.
4: ¿Tenés paciencia, no, loca? ¿Cuál es la?
0: Acá los perros dicen que vos te fuiste ya otra vez por ahí a...
2: A Fallín.
0: Qué barro ese. Bueno, datos del tiempo.
2: 16 grados la temperatura, la térmica 15 grados 5. Este es el informe de meteorología para hoy. Fresco a cálido, mayormente nublado, vientos moderados del noreste, luego variables. Lluvias dispersas, esto al final de la jornada, dice meteorología. Las temperaturas para hoy a la mañana 15 a 22, para la tarde 23 a 24, mientras que para la noche tendremos entre 22 a 19. Mañana viernes, fresco, cielo mayormente nublado, vientos variables, luego del sur, lluvias con ocasionales tormentas eléctricas, 15 de mínima, 19 de máxima. Reiteramos la temperatura actual, 16 grados, la térmica 15 grados 5 décimas.
0: Muy bien, nuestro saludo en la fanpage. Hola, sí. No pierdas oportunidades. Ocupa tu tiempo constructivamente. Cuesta empezar, pero que no te pare nada ni nadie. Es la única manera de llegar lejos hasta el triunfo final.
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0: Excelente, son las 6:31 minutos. 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

0: Son las 6:31 minutos. 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

0: La familia no necesita ser perfecta, necesita ser unida, pase lo que pase.
1: ¡Sí!
0: Y así les acompañamos.

0: 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Domingo es el día de papá. Muchos besos, muchos mimos. Necesita ser unida. Pase lo que pase. Y así les acompañamos.
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0: 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Están en el transporte escolar, colectivo, auto, camioneta. Necesita ser unida. Pase lo que pase. Y así les acompañamos.
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0: Con el twist del colegio. Estudiantes. Cuando estás manejando. Está la Itarobá y quieren en donde ven, de izquierda a la derecha o cruzar luz roja. Cuidado. Super saludo para todos. Buen día, señor.

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4: La camiseta está puesta.

0: Marta, muy bien, el pané.
1: Qué puta vena, me va muy bien, ala.
0: Hay que trabajar. Qué lindo los enganchados, Marco de Cacupé.
2: Unas cuatro esquinas hablan de los dos, que de noche.
0: Desde Concepción, siempre escucho el programa. Justino Coronel, fuerza para los tres.
1: Pésame, carajo, igual.
0: Saludo a mi DJ. Saludo a mi DJ Mau. Otro peladito de parte de su chiperita. Por el cola y DJ la chiperita.
2: Pero esa gente.
0: Ah, pero es Mau. ¿Eh? Sí.
3: Mauricio.
0: O sea, y qué pela. Chiperita en la neva de. Ay, ¿y qué me gusta mío y oíla o mía? Buen día, Ricardo. Te escuchamos en Itagua. Máximo. Qué clásico los retros. Bueno, sí. Acá no, no, este no voy a leer, Carlos, porque esto te viene a vos. Te envían una fotografía.
3: Ah, rosadito, no, no. Sí. Línea de brillo y
0: de un morochongo. No. Pero dice, atención lo que dice, lo que envía la gente para vos. Ah. La ciencia dice que no es necesario bañarse todos los días.
3: Ahí está, viste, va. Y ese,
0: Ah, con razón. Son la son las mismas de nada.
3: Claro.
1: La ¡cuerpo!
3: Está de mi parte.
2: Con el calor de tu cuerpo, yo
0: soy
2: de mi
0: parte. De la Europa, mía.
3: A Europa, ¿sabes qué?
0: ¿Eh?
3: Europeo y de claro. De gastas, Paula. Y ya fuiste.
0: Más adelante, gastas.
3: La pende de Pireo.
0: El agua, el jabón.
3: Llega hasta de Pireo, mío, llega hasta.
0: Legal.
3: Sí.
1: No, me la faltaba.
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3: Que preparar de vuelta.
0: Sí, porque la partido tarde. Entonces, desde temprano, preparar la parrilla.
3: Tranquilo
0: ahí. 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

0: O sea, el que te envía el mensaje es Julio.
1: No.
0: Julio es de día y de noche es Julie.
2: Hippie al cuadrado.
1: Hippie reforzado.
0: No. Sea le minde la mensaje, Galito. No ve acá que yo estoy leyendo. En el Super de IC siempre estamos escuchándote. Saludo especial para Laura y

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1: 7:01.
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1: ¡Ay, ay, ay, ay! Dice la música, ojalá mañana no sea ay, ay, ay en el fútbol. ¿Eh? Bueno, un poquitito de noticias.
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1: Ayer estábamos comentando con Julio, contigo, Jota y yo, el tema del sueldo mínimo.
3: Sí, ¿eh? Me acuerdo.
1: Y yo dije un poquito más de 100.
3: Y nosotros dijimos yo hasta 100 creo que.
1: Algo así. 144.852.
3: Ah,
1: pico, la 3 años ni reuní ahí para subir 100.000. Bueno, pero hay que destacar una cosa, Carlos. ¿A cuántos benefician este aumento? El nuevo salario mínimo mensual será de 3.044.000. Pero de repente los patrones dicen, no, él trabaja solamente 2 horas, 3 horas, 4 horas, 5. Eso se tiene todo en cuenta también.
3: Sí, ¿eh?
1: Bueno, 144.852 aumento. Repito, salario mínimo 3.044.000. Usacua, alguien de plata, Carlito. Beneficia directamente a más de, ponele, ¿cuánto? 250.000 trabajadores, dice el informe. Del sector formal,
3: sí,
1: que perciben el sueldo básico. Y de forma indirecta a más de 500.000 personas.
3: Sí.

Y somos 7 millones. No, es 7 mil como dijo una modelo. ¿Cuánto? 6 mil, ah, 6 mil. Bueno, está así el tema. Último golpe de Brites en IPS. Licitó millones en fármacos innecesarios. ¿Y qué castigo tienen los corruptos? La pregunta del pueblo. Peña arremete contra oposición y Cartes exige priorizar salud pública.

0: Problemas de salud mental golpean a Concepción y faltan profesionales.
1: Cada veñan de loco, ve.
0: La y falta buenos profesionales. Sí, ayer he visto un tabirón, un loco. Creo que fue en San Antonio. Entró con su señora al lugar del donde atiende el doctor. O consulta. Y no sé por qué reaccionó a un huespotiva y paitela, doctor. Le hizo esperar mucho tiempo. Entonces, ñaño moquete a pata. Impresionante cómo le garroteó, será. Pegado en México, en comisaría de los bebés y una asociación. Si es por eso, niños amigos, todo el mundo vamos a tener problemas y vamos a reaccionar. Hay que controlar los nervios, tranquilo nomás. Bueno, el deporte, Carlos, con tu gran profesionalidad de periodista deportivo.
2: Algunos títulos deportivos en la lista. La escribía, acuerdo mi
0: tacho. Jota, no
2: te confía, Lon.
0: Jota, sí, no te crees.
2: Yo por eso.
0: Si
2: me dan luego tanta.
0: Sí, no, pero sí, te vamos. Estamos alentando.

0: Ahora a ganar. No, no, no, no. Sí. Anda, pues ya colorito con eso.
1: No me digo de bien de.
0: Cuando ni alimenta y este boiche.
1: ¿Cómo vamos a ganar?
0: Negativos. Bueno, tranquilo nomás. Otro.
2: Juan Gabriel Benítez arbitrará juego ante Alemania versus Costa de Marfil día sábado.
0: O sea, principal. El juego de Alemania contra Costa de Marfil.
2: Así es. Bueno. Este sábado va a ser este partido.
0: Resultados de ayer, Carlongo. Sí. Qué buen partido fue de Inglaterra.
2: Estos son los resultados de fase de grupos de ayer. Inglaterra 4, Croacia 2, Portugal 1.
0: No pudo con Congo.
2: No, no.
0: ¿Eh? ¿Cómo es que decimos nosotros? Andate al Congo.
2: Al Congo se fue.
0: 1-1.
2: 1-1.
0: Sí, pero Ronaldo es tan maitísimo.
2: Histórico lento.
0: Madre. ¿Otro partido?
2: Gana que...
0: Gana, no ganó.
2: Uzbekistán 1, Colombia 3.
0: ¿Y lo de Gana que no me dijiste? Gana 1, Panamá 1. ¿O no?
2: No, 0. Ganó, gana.
0: Ganó, gana, ¿verdad?
2: Sí, sí.
0: ¿Ah, sí?
2: Sí, ganó 1.
0: Ande corremos y bebe 1-1.
2: No, no, ni en el caballero.
3: ¡Es decir, socio!
0: Señor Rodavil, no quieras leer lo que escribe Carlos Florentino.
2: Yo lo que escribo es una cosa y lo que es
0: sí,
2: otra.
0: Sí, ahora cambiaste.
2: No, 1-0 le ganó sobre los 90.
0: Con razón que no leíste a Ale.
2: No, Andrés, hermano.
0: Gana 1, Panamá 1. Había sido gana o gana.
2: No, o gana. No me quería estar ya otra vez. Propiña Paité será.
0: Te deseamos, lo buena no, suerte.
2: Usted lo me pone el palo ahí en la rueda. Terrible. Lo...
0: Colombia ganó
2: 3-1. A Uzbekistán. ¿A Uzbekistán.
0: Mala. Uzbekistán. Ay, suerte será otro caso.
2: Uzbekistán.
0: Añan de Yema, el dueño de casa.
2: Dueño de casa.
0: Añara. Bueno, para hoy.
2: Por el grupo A chocarán Chequia. ¿Viste que es Chequia? Ah. República de Checa. Contra
0: República Checa.
2: Sí, República Checa. República Checa contra Sudáfrica. ¿Sí? ¿Está bien?
0: Sí.
2: Esto a las 13. Por el grupo B, Suiza versus Bosnia y Herzegovina. A las 16.
0: Vale. Bosnia y.
2: Bosnia y Herzegovina.
0: Así lo
2: veo. Así lo veo.
0: Mira vos.
2: A las 16. Luego por el grupo B, Canadá, Qatar, sí. 19 horas. Y cierran México, Corea del Sur a las 22.
0: A las 22. Bueno.
2: Los partidos de hoy.
0: Después me vas a comentar quiénes son los ídolos goleadores que marcaron.
2: En el Mundial ya, ¿eh? Claro. Sí, sí. Y con sus años.
0: Y me vas a ver también quiénes son los más veteranos.
2: Unos cuantos.
0: Y me vas a ver también quién es el jugador más joven.
2: Esa es mi tarea.
0: Y me vas a ver también pétete. Quién es el arquero más veterano.
3: Ay, Ricardo Rodas.
2: No, me hacen destrozar sobre los
0: sí,
2: no, al final, no, hay
0: casi el arquero tío. Más veterano Rodavil.
2: En el logo le
0: la 7-17.

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1: Las 7:35.
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1: Buen día, Ricard. Buenísimo el programa. Qué recuerdos del grupo Show Fantasía del Olimpia de Posta y Ubicuadis. Atilano Ricard Riquelme. Sí, cierto. Lindos recuerdos. Arriba la albirroja para mañana. Che, hablando de la albirroja. Bielsa, el técnico de Uruguay también.
2: Sí, le bajó con todo.
1: Le bajó, pero le dio con todo a la albirroja. Sí. ¿Qué dijo Bielsa?
2: No creo que Paraguay llegue lejos con ese equipo de modelitos.
1: Bielsa, metete en tu equipo nomás, no vaya a opinar de otro. No creo que Paraguay llegue lejos con ese equipo de modelitos. ¿Y quién está en la foto? ¿Quiénes están?
2: Y aparece ahí
1: Enciso,
2: la joya.
1: Tony Sanabria.
2: Sanabria está por del otro lado también. Ah. Está Almirón con sus tatuajes y todo.
1: Sí, y alza su pantaloncito. O de Yucala y cuarto. Bueno, ojalá cambien los muchachos, ¿verdad? Ojalá. Ojalá. Y bueno, amigo. Solamente un triunfo.
2: Sí, cambiaría todo.
1: Va a cambiar totalmente.
3: Sí. ¡Paraguay!
1: Pero Turquía también perdió. Ah. Así que va a ser un partido difícil. Hay que poner huevo. Hay que mojar la camiseta. ¿Qué haces, Ricard? Super saludo desde Luque. Vallemí, hola Vallemí. Saludo a la familia Gini de Isla Bucú desde San Pablo. Buenos días, los MacGyver de la mañana. Bendecida jornada, Anselmo. Ustedes, J y vos, Carlos, Ricardo, ustedes no saben nada de Carlitos. Carlitos tiene sangre española.
2: Claro.
1: Porque los españoles, y Oyahu.
2: Ah, pero.
1: Opinión de la audiencia será desde Málaga. Liliana envía el mensaje.
2: ¿Qué
1: hay sangre española?
2: Claro.
1: Con razón.
2: Dentro de poco me hay.

0: En el invierno se bañan una vez a la semana. Y en el verano dos veces a la semana. Por eso huelen a pescado muerto. Verás. No, Nacional. Ah, no, acá los paraguayos no. Nos bañamos. Ya ande, ya jucera.
1: Otro lugar.
0: En el invierno siempre es otra cosa.
1: Las bajas temperaturas.
0: Che, ¿cuánto años tienen los goleadores? Hoy la veterano vea.
1: Sí.
0: Del mundial.
1: Los más experimentados. Lleva la delantera Cristiano Ronaldo de Portugal con 41 años.
0: 41.
1: Lo siguen Luka Modric y Bocinha. Josimar José Euras Díaz de Cabo Verde, que tiene 40 años, el arquero.
0: ¿Y Lucas?
1: Lionel Messi tiene 38 de Argentina, en tanto que el inglés Harry Kane tiene 32 años y Luka Modric tiene 34.
0: ¿Qué? No.
1: 38.
0: Mucho más.
1: Ya te voy a chequear.
0: No. Lucas Modric ya está cerca de 40, si no tiene 40.
1: Mira que te digo exactamente.
0: Ala, pedaco, pedaco, ala, pucha,
1: chica. Te voy a chequear.
0: Te aseguro que tiene 40 años.
1: Sí.
0: Vaya así, ve.
2: Puta, con todas asas y con.
1: 40 años.
0: Ja, Evo, Ion, de ese.
1: De Croacia. Sí, señor.
0: Ahí. Sí. Enojemos y se tarjeta roja con ABJ.
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0: ¿Qué? Muchas. Ah, señora, señor director de la empresa. No hay aumento para Carlos Florentino.
1: 100.000 no hay, vio.
0: ¿Eh?
1: Yo quería 100.
0: O pues está la de
1: eso. No, 100.
4: Ey, vieja, no sabemos en agua cosa.
1: No, hoy vi la 130.000.
0: Ala, pues Ricardo, no anda la web. Hey.
1: Web
0: campaña.
4: ¿Está donde el problema? Ese problema ahí.
0: Ay, señora.
1: Gente quiere escuchar.
0: Ni el mismo nervioso como lo que pasó en San Antonio. El doctor se le agarró su computadora y se defendió con eso.
1: ¿Eh? Un repotizo en la ira.
0: Mira, solicitar.
1: Zapas tu plantilla, ¿no?
0: Acá me envía un mensaje un oyente y dice: Ricardo, tenés razón con tu famosa frase. Dice. No me puso ahí la frase, pero yo siempre dije: haz lo que quieras, pero vete con la consecuencia. Fea obligata será, porque le va a demandar el doctor.
1: Sí.
0: O demandata eso. ¿Qué es lo que uno saca de la violencia? Además, no es solamente en los hospitales que vos tenés que esperar. En los sanatorios que vos pagás $1,000,000, $1,500,000. Preja, ¿a dónde hay? Vaya, puta. Bueno, ya vende su carito.
1: Yo tengo algo muy importante de la sociedad paraguaya.
0: Métele,
1: pues. Sí, escucha. 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
0: Después vamos a comentar más lugares, sí, para la vacunación. Mucho. Itaúa, Limpio, Roque Alonso, Nueva Italia, Ñembú, San Lorenzo, Villa Elisa, Villeta y Pané. 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
0: Bueno, mañana vamos a tener premios.
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0: 7:54.
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0: Hola, Rica, armate cobio. ¿Todo bien? Sí, por acá todo bien. Demasiado golela, le bajan la caña a Carlos, pobrecito. Vos no puedes hacer nada. Hemos hecho pangolande, compañero, me dice acá el mensaje. No tenés que ser así, sos malo. Soy de Camerún. Ah, la pocha será
2: Camerún.
0: Saludos desde Asturias, Oviedo, España.

PMT en la zona del Botánico. Impresionante cómo los choferes de ómnibus se hacen los vivos. Mañanita esto va a terminar en Moquete, dicen. El mensaje. Disfrutar. Se hable de mi indena.

0: Cecilia Carlos, que se informe mejor o le va y pa' la ficturumía, dice. No, sí. Nosotros nomás le hacemos todo eso. Según el africano. A la pucha.
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0: ¿Qué tal, Félix Baez? Va de gobio. ¿Todo bien? Todo tranquilo. Saluda a los tres bocinas de fantasía.
2: Bocinas. 40 años.
0: 40 años tiene el arquero.
2: 40. 40.
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0: Oye, coña de arquero, ¿será? Si yo soy dirigente, pues era contratata, yo. Yo a tu, a ver.

0: Buen día, Ricardo. Mañana se enfrentan la novela turca contra la novela paraguaya. O sea, el chico de oro contra Marilina.
1: Marilina.
0: Novela turca, dice. ¿Eh? El chico de oro vive de turco.
2: Sí. La novela.
0: O arrasar la novela turca.
2: Chico de oro, ¿eh?
0: Sí. Por favor, arreglen zona San Loren Luque. Desvío, dice. Iba y Cocó. Bueno. Buenos días, los bururú de la mañana. ¿Y ande, veo?
2: Bururú.
0: Completamos la venta.
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1: 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Preservativos, control, frutilla, lubricante, chocolate, el final que se espera y el placer que se cuida.
0: Hola, Ricardo. UJ y vos le complican a Carlito. Encima que no se baña. Deshace cuando no está Julio. Pero chistoso.
2: O sea que es payaso y dedo.
0: Y bueno,
2: sí. Por lo menos vea ahí.
0: Matecón de Bordena.
2: ¿Qué plata?
0: Medio. No. Medio necangle.
2: En esa parte vos me estás preguntando.
0: Sí. Yo veo que no estás.
2: Falta un poquito.
0: Muy
2: más.
0: Entusiasmado. Para una llamada que te hizo.
3: Peyove sana.
0: Además, la llamada era de una.
2: Femina.
0: De una bella. Entonces, Carlos, para prepararte para ese con encuentro.
2: Antelación, con antelación.
0: 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Real.
2: No, hippie.
0: A malicia, vemos.
2: Vemos, coina de
4: hijo. Oreco, algo, ñon 10. Dios mío.
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2: Claro.
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1: 17 grados la temperatura.
0: 8, un minuto. Fantástico.

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0: 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Muy bien. Y otros premios mañana.
2: Papito.
0: Saluda a los papitos.
3: Papito.
0: Porque hoy la papá.
1: Burri.
0: Hoy papá Guazú. Hoy la papurri. Hoy la papito. Se pega de acuerdo a la billetera. Papito es de acuerdo a la billetera. Ya me entendés, acá.
1: Che, papá y.
0: De papá y.
2: La papá o un nenda hueve otro calaí.
1: No.
4: Seguimos informando.
0: YPS dejó hasta guaraníes 2 millones el pago por limpiador en apenas 11 meses. Ya japá sueldo, ya japá aguinaldo. No hay solución en este país de corruptos. Pasajeros de buses eléctricos ya pueden combinar sus viajes con trasbordo. Fiscal denunció a abogado por violencia de género. Fui atacada en mi condición de mujer, dice ella.

Για πολύ να. 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Dos vehículos hallados incinerados en la colonia Tacurupucú, Hernandarias, habrían sido utilizados en el

0: más para vencer a Turquía. Una final. Isidro Pita, que se perfila como titular, confía en que Paraguay va a recuperar la solidez. Y hay que aprender de los errores, dicen los turcos.
1: También, se preparan con todos los turcos, ¿eh?
0: Sí, están con todo.
1: Bueno, y Paraguay parece que tiene prácticamente, según
0: ABC,
1: según la prensa.
0: Sí.
1: Va, de todo el año de equipo, Gina, según la prensa.
0: Y este es el probable ante Turquía. Orlando Gil en el arco. Juan Cáceres, Gustavo Gómez, Omar Alderete y Junior Alonso.
1: No hay cambio.
0: No.
1: Ahí no hay cambio.
0: No.
1: ¿En el medio?
0: Matías Galarza.
1: ¿Eh?
0: Matías Galarza va a jugar.
1: Ah.
0: Diego Gómez, Andrés Cubas y Miguel Almirón en el medio campo, mientras que Julio Enciso e Isidro Pita integrarían la dupla ofensiva.
1: O sea que se invita a Mauricio.
0: Mauricio no va a jugar.
1: No, bueno, pero va a entrar en cualquier momento.
0: Sí, eso sí, en segundo tiempo seguro.
1: Bueno. Es equipo de según la perrada.
0: De los muchachos.
1: Sí. La perrada de la prensa. Sí. Vamos a ver qué dice Alfaro. Pero bueno, ya está. Hoy invitemos. Son las 8:15 minutos.
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0: Hoy es a las 8:30 minutos, avanza la mañana.
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0: Muy bien, vamos a hablar de plata, Carlos.
2: ¿Así?
0: ¿Qué te parece?
2: ¿Y qué mejor que...?
0: Y para hablar de plata está... la pata. No, no, hay pato. Está la pata. Hola, pato, ¿qué tal?
3: Buen día, ¿qué tal, amigo? Buen día a toda la audiencia.
0: ¿Cómo estás?
3: Pero súper bien, ¿y ustedes?
0: ¿Cómo estás para el partido de mañana contra Turquía?
3: Ay, Dios mío, no, no, ni me digas. Bueno, no, vamos con todas las pilas, vamos a ganar,
0: ¿verdad? No, no te vayas a poner nerviosa, ¿no? Tranquila,
3: ¿no? No, no, déjame porque ya me puse demasiado.
0: Bueno, pero ¿sabes qué? Vamos a hablar de...
3: idioma. Vos sabés que en todos los idiomas... de las elecciones mundialistas yo rezongué, por no decir otra cosa.
0: Muy bien. Bueno, vamos a hablar de algo espectacular, importante, como del reventón Varete de Levingo.
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3: 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Bueno. Pero está a... 200 metros de la ruta Luque Samberg. Hay una urbanización preciosa con unas casas muy bonitas y realmente, bueno, un premio sumamente importante. La ganadora es la señora Estela Ramona Calvetti, ella es de Roque Alonso.
0: ¿Y vive en esa zona?
3: No, ella vive en Roque Alonso, ¿verdad? Ella es de Roque Alonso. Ahora van a ver, van a decidir qué van a hacer con esa casa, porque tiene 4 hijos, porque a lo mejor es un lindo capital, aunque ellos no se muden a lo mejor. Es un lindo capital porque ellos pueden alquilar, pueden vender si quieren vender. 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
3: 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Estamos ya con 17 pozos en lo que va del año, solo pozos.
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0: Un abrazo.
1: Barbra Streisand. Hay un jugador más joven del mundial, Carlos.
2: Sí.
1: México.
2: De México, 17 años, 240 días, Gilberto Mora de México.
1: 17
2: años tiene.
1: Mira vos. Tiene la edad de Rafael Ortega.
2: Sí.
1: ¿Verdad?
2: Pues sí.
1: Ah, yo 17 era Mora. Y calidad, Rafael Ortega. Sí. Qué lástima que Rafael no está en el mundial. Un excelente jugador, lastimosamente por culpa de la rubia,
2: claro,
1: no pudo ser profesional del fútbol.
2: Como muchos,
1: sí,
2: como yo, güey.
1: Hombre, ahí sube la rubia. Ahí está,
2: te
1: ahí trae un chorizo bien largo.
2: No, pues como chorizo largo.
1: Oh, chorizo.
2: Es un chorizo largo.
1: Va, esa mujer
2: pero para comer. Penetro y bucuda.
1: Es lo que me gusta también a Denis Gauto. Chorizo pucú. Pero y pucú formal.
2: Pero de qué marca es? Oche, ¿verdad?
1: Oche,
2: claro,
1: sí.
2: Ahí,
1: Oreo, pues,
2: otra marca.
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1: 17 grados la temperatura.
0: 8:41.
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0: Bueno, bueno, 8:48, ya va Calito.
1: Ya.
0: ¿Qué temperatura?
1: 17 grados, agradable.
0: Bueno, y para mañana, ¿qué tal?
1: Mañana 15 grados de mínima, 19 de máxima.
0: Mañana. ¿El sábado?
1: El sábado tendremos 10 y 17.
0: ¿El día del papá, domingo?
1: 10 y 22.
0: ¿Lunes, feriado?
1: 14 y 19.
0: ¿Y por qué taco feriado?
1: Viernes arranca.
0: ¿Eh?
1: Y martes no hay problema. Martes. Hasta el lunes nomás tenemos.
0: ¿Jueves?
1: Tampoco.
0: ¿Domingo del otro domingo?
1: No, pegan de ahí.
0: ¿Y el próximo mes?

0: Ja. 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
1: Es la hora 8:54 minutos.
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2: Fíjense muy bien en mí y algún día también tendrán su propio show.

0: placer tocar las tres primeras canciones. Ahí te tiré dos de Flaminio Arzamendia, sí, señor. Uno de Pepe Altaré, ahí, sí.
1: Pepe Altaré,
0: amigos. Vaya, Veneco, buen día, los muchachos. Buen día, Arobi. Pate coaina, Jota.
2: Vaya, gallo.
0: Y por ambaitesia, ave. Ya ayer preparaba la vista, ya llegué a la full, me decastuvo, confía y llegué. Ya van a estar ahí, mi hija, será. Está ahí, ya van a estar ahí, no van a estar ahí, mi hija. Ya va a venir con. Buen día, su amigo de pie, JR. Se la. Va a hablar cara ahí, llena. Vea, anda, usted me hace que. Buen día, Cherú, la bendición. Va, esa va, buen día.
1: Pues habla de puta vagina. Buen día, buen día.
0: Va, venga, ve. Ande tuya, yo sé. Y le llama.
1: ¿De dónde yo voy a ir?
0: No, vea, eso es cierto. ¿Por qué ese cariño? Por la preocupación.
1: Una shape, por la crema.
0: ¿Dibu, crema?
1: Sí.
0: Pues va, esa va, ve ahí, me da más silla, mande. Legal, cuando dice ahí la joya. Legal, este cariño. Ponerle esa yo y me voy a pedir tío, mira, ya.
1: Entonces, ¿qué es usa y?
0: ¿Y año te digo? Bueno, vaya a ver con una carillito. Buen día, su amigo.
1: Buen día, sea. Cabezón Ortega. Buen día, J. Junior. Buen día, Denny. Buen día, Cabrera. Y...
0: sí, a todos, amigo. En nombre de todos los jóvenes acá te... y... con mucho respeto te saludamos a vos y a todos. Ñanderucuera, Ñanderabuelocuera.
1: Ñanderabuelocuera, pero que cuñaba, cuimba, era imitaba y llegaba.
0: Sí, oye, algunos la imitaban, los hendú y a él la polga.
1: Los hendú y la...
0: a ver, Cabrerita, por ejemplo, es influencer, a ella, millennial, pero cuando de a poco ya, por entonces la otra, ¿cómo se llama esa canción que cantó que Millian Mike que habla de las comidas? Dice, ah, torno se hace caru, dice, a mañana pones, si no entendí, pero mañana pones, pero pues yo juego investiga.
1: Vamos a pillar. Pues ya sube en. Aquí la haremos un paitete.
0: Cierto, si no, pues ya no sabemos.
1: Ay, oye, pobre cama.
0: Porque se están yendo y ya te pica y la veña mujer.
1: Aunque te ayucó y nada, en dura programa de Trifilo, daba los.
0: Vaya, oye.
1: Y anduti, oja, hombre, una fiesta de San Juan Cuera.
0: Ah, la más guarebio.
1: El más guareja, la lechiguana, y yo, oh, mi ajá, y cajabe. Lechiguana, cogerá, pete, y caballo, y tu voz, y un bube. Entonces.
0: ¿Sabes más en este?
1: ¿No?
0: Lechiguana, y yo, oh.
1: Upea. Entonces la arit. Tócrata, oye, ño, tuve, por lo menos 8 o 15 días antes ya ocurre, imagínate, a la cámara, angacura, o guaná, o peoye por acá, a oyo, o.
0: Ah, autopan a la caña.
1: Autopan a la caña, oye, la cava, la cava, la mitad, y pero oye, en donde ahí la de cambaja, o le cola tu cumbo, y pobre, mira, la sarre, toño, mira, y no palo yo, o a ver, cuagua, la cava.
0: Está bien, pero eso ya es medio para mí, que yo tengo 50 de Jurassic Park, leyendo la historia de ese calle. Porque, y más, vea, ya que.

0: de gogo y yo a cuevo.
1: No, le cuando dice tío, la gente para la caña, no cañimos a ese ni digo. Bueno, vete con la mitad, vete a mí, no me de suerte con Domingo Naina. Estamos buscando el cartón. De ahí donde digo, y Itaguare, llega todo la mitad, 605.875. Pega el número del cartón. Mede, mayo, guarecia, mi mayo, junio, y más pobre coina, jaque, coña, encena. Bueno, hay 10 años de sueldos más aguinaldos. Reiteramos, número del cartón ganador en la ciudad de Itagua. Se vendió el cartón, 605.875. Ganador de CNT Plus, a ni que vender será, y CNT, se pone muy.
2: Día. Son bate cuyo, para que van a comer.
1: Con esa view.
2: Ando se te ha todo, dice, a ver, está bien ahí, una bomba poquita, quiero ver, nada. Pero no me te saluda.
1: Va, Benito.
2: Con nosotros, Jaime Arzamendia y Pablo Santa Cruz, el administrador.
1: Dale, Pablo.
2: Otro, en el nuevo,
1: otra, pero un saludo para Pedro. Si la voz aquí se hace rato, cada botón y lo tocamos. O sea, hay una versión de Derli Gerardo, hay otra versión bien polka también. Bueno, volvió la campaña. Sí, volvió la polka también. Ya anduve, mandé la polka, bien, cariño.

0: tenemos aquí música de hipoteca. Y es día J, cariñito, o sea, no tienen tu sitio, ¿cuá?
1: Tengo una idea, pues, vaya.
0: Malisa, ya vas a venir con el Italio, todos los amigos, y me va a
2: lijar. ¡Oye, cállate!
0: Hoy me va a lijar, malio, bro, ya está ayer la velosa. Cata, va a ir, le llenó, Cata será. Ah, un abrazo, mande. Saludos a Quique, Ricardo, todos los muchachos ahí, Cachito. El piano está dedicado a Seina, Cacho la veloz, venía de amigo tallerista, vejina, Cacique Catán.
1: Ay, pues,
0: ahora. Está ahí, cuñado, no hay mandí. Oye, casa. Andé, ve, está ayer fondo, donde dejo, ahora es coco, déjame, ahora es coco. Ahora es coco, pato, gallo, guinea. Ahora es coco, ahí, Dios. Alan Barra Callado, 20 euros, le coge ya, cuñado, ahí. Así que, Cacho, mi cuate, este ya, Cacique Catán, de baile, ahí está, amigo. ¡Joma, Cacho!
3: Oh, querido primo, si querés, Winnie, Winnie.
0: Está ahí, cuñado, no hay mandí. Hoy.
3: Hay mucho pecado, Goro. Te saluda tu primo de Pampa.

0: Nachito y se llama Mandy. Hola, bronca, y Nacha, Mandy. Hola, bronca, y pues la Mandy. O sea, menos mal, guaca, mi bebé Felipito, mira.
1: A mí me llama Mandy, o mi muñeca, déjame.
0: Pegan negocio, guaca.
1: Sí.
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1: 50 años con medio siglo, Ariane.
0: A Malicia.
1: 50 años cumplí este día, Nando Armoa.
0: Ay, este, ¿dónde?
1: Fernando y no botaje, cuente. Y taller en Atilio Miani.
0: Nando, se añado, abrime la.
1: Sí, pollera.
0: Agua sucia y misa. Felicidades, Javier. Vayan con el Javier.
2: Buen día, madre Rafa, va, cariñito.
0: Evo, Javiercito. Y pongas, amigo.
2: Ya en tu, ya estaba la ñan de portal, creo.
0: Ya en tu, ya en tu, y ya tú seas.
2: Ya tuve un paso a mi ñan de se pone y me guardé.
0: Se pone. Tu
2: espera, esperada. Te envía por. Ya tuve, Rafa.
0: La, iba otro lado y título y la cariño, bebé acá dice.
1: No, el mene que tú cierto,
0: es era. Por y me guardé. Ya acá no se ve en brito la novecha. Coya, ya cañé, jota, sea que puta,
3: My boy, Velocia.
4: Más de

0: y pupuná, será a la duz, y nació ando a cariño y todo, me voy a cuejotar, no, me voy a ir. Bueno, maico para la y tú, ajá, monje, los torales, la y trande, está, pensá que yo gusto estar la entre, dale, calla, bueno. 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Llevan de hasta así los jueves, ale, ahí está todo, oye, ¿viste cómo hace con piloto? 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
1: A mí me tocaste ese engañado, tú ves.
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2: Ya, que está más invierno,
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1: A ver, que lo hace Ender y nada.
0: Tranquilo, nomás. Tranquilo, después iba puro, vaya, jota la mañana, ahí tranquilo, ya está, este año, majeta, ya majeta. Bueno, se dieron cuenta de cuando otra vez arrancó el mundial, la de tele, ojo, y me jabe, cariño, o sea, ojo, vestido, ojo, taller, yo era un de tele ya esa partido. 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
2: O aprender paiteo, igual ahí conducto,
0: ¿viste? No, copiloto.
2: Y sabes, ahí callar.
1: 200
0: lomos,
1: no saltar.
0: Vaya, con las lomos, no saltar. 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
2: Víctor Segovia, un antiguo, un amigo de infancia. Laurel Tiguaña Nerendú, Ginahuarucán, de saludo, cabezón.
0: Muy bien, tega. Gracias a mí hoy por ahí. Te vela y cerebro, pero ese ahí mandó. O sea, infancia de cariño.
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0: Amor imposible, pero no hay nada. Ese de ilusión también se vive.
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1: Ay, la peseta, ¿dónde hay buey? Vaya acá, ¿dónde? Vaya acá, buen día, buen día, buen día.
2: Buen día, cabeza, buen día, cariñito. La porte de cabeza, tiene música, mi amigo Roja Peona.
1: Mamilo.
2: El ando, o sea, oye, ese favor que te vas a hacer, oye, urende, no entendé el tema de celular, ¿cuál es?
1: Ah, se porte.
2: Apo, hija, oye, Santiago Roja Peona.
1: Oye, Mamiel.
2: Más conocido como Ronaldinho Técnico, pues. Ya, por favor, cabeza será. Gracias.
1: Oh, vaya, Ronaldinho Técnico, pues, amigo.
3: La pinta, Samuel, un que único.

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J. R. Marisa, pesa, lámelo ya, popona, circulación, ¿ah? 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Ahí está, ya, bueno, con la premio. 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Ya, bueno, es que ya le están que lo mitad, como en el comercial que dice Shell. Bueno, acá en la radio también con cariñito nosotros, si nos toca jugar juntos, jugaremos juntos.

0: Si nos toca defender, juntos defenderemos, amigos. Si nos toca ñemotar, como la vez pasada.
1: En contra mía, ya niente, cargo.
0: Si nos toca jugar como la vez pasada, vaya, pues ahí, bueno. 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
1: Saludo para doña Francisca, viuda de Segovia, de parte de su hijo Víctor.
0: Un abrazo, mantén Ricardo, que es hoy ubreche. Ricardo Cachora, yo llevo llegando. Mira, cariñito, ahora envía poco, Cuñañe Mongueta. Sí, porque lo necesitamos que para vender igual.
1: Upecha.
0: Sí, ya ñambo. Puta, le dice Cayu. Saludos, mate, Cata. Mate, coge la neti, Cata. Cata, ya pues, tiene rectificación motor. De 8, de lineal la motor.
1: Lineal.
0: Lineal, será. Ah. Oye, pues, por ahí te hizo la cambio de aro, la camisado, mía.
1: A un misha, guapo,
0: con la neti. A otante, a Javi, aquí que acelera, ya ande de Japones, y que ve. A acelera, mi que ve. Y después yo la habla. Fondo, o sea. O pues, mire, tiene pistola y tiene, o sea. Cata mi cuate de muelles, mi ama, yo caballero y la bitón. 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
1: Condolencia para la familia del amigo Felipe Fernández.
0: Este iluto, digo,
1: Felipe Cureo, Manoja, Ise, Víctor y Ojoma, Felipe Mundial. A ver.
0: Lo que es, la verdad, del humor del paraguayo, nomás es poner de luto y la informe.
1: Sí, ahí con su fue, pero.
0: Ya con lo mitad, Ojoma Mundial, a ver, lo que es. Y vale, paraguayo, o sea, bueno, en eso más sentido, pésame a la familia, entonces.
1: Sí, señor.
0: Familia Fernández, viajen a
1: Cali. Ah, este más
0: bueno. Bueno, espectacular, inicio se la haga, son felicitaciones. Vale, te comió don Aristides Cantero. Y me da don Aristides Cantero, oye, que la polca se mía, un fuerte abrazo, manté. Gracias por escucharnos, don Aristides. Ey, Tanino, y ahí, Tagra.
2: Buen día, cariñito. Feliz jueves, folclore para todos.
0: Gracias.
2: Para toda la gente de Paraguay y para todos los paraguayos, pues, esparcidos por el mundo.
0: Gracias, Fabio.
2: Niñegua.
0: Ahí está, Fabio, váyame.
2: Pues, amigos, ayer hubiéramos donde música se da por la ñe, pues, un layago, donde después ya puedan vendir.
0: Los Flaminios.
2: Después ya puedan vendir de cabeza.
0: Los Flaminios.
2: Agradecidos, amigos. Estamos por la música con el Flaminio.
0: Sí, Flaminio.
2: Se estuvo fanático con la Flaminio de Arzamendia. Ojo más, coño, en el aro. Pero ambos pujagüeyes y menos en dura.
0: Estamos,
2: dice. Me jape menos en dura. Ese hablan de envía poja.
0: Fuerza, Fabio.
2: Más que de corazón, muchas gracias, man de cabezón, cariñito.
0: Todo el equipo.
2: Y ande ya, tu pase para pendero basa.
0: Igualmente.
2: Aprender en yo y esta abeja. Siempre pedo bueno, adelante con Yan de Música Paraguaya.
0: Gracias, mi cuate.
2: Muchas gracias, mucho éxito, bendiciones.
0: Un abrazo para vos también, mi cuate, para toda la familia. Petañe, no hay la Yan de Fuerza, Yan de Jamalicia.
1: A la Yan de Mopin, baje ahí, pues.
0: Nada, ya no nos vamos a ir de tu área, por ejemplo, es en Duo, la campaña de Yu.
1: Sí.
0: Si es por de allá. Si, por ejemplo, papá se mandó a todo Mariano, ve. A bañan de mantella gozar. Pecha, oye, la malicia, con bañan de mande.
1: Entonces, hoy, tío, y no hay campaña de
0: gana. No, pero añete, coge ahí allá a cocinar, lleve. A veces, en tío y lleve, a veces. ¡Eta! ¡Ey, Hasha con Fabio y Meo Cherú es en Dujina!

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1: Oye, vete, tienes fanático de tus cenes, música y que hay que entender. Oye, tenés música. Va, el gato ya, demo de música ya, vos. ¿A dónde ya, vos, Leandre? Ahora, vos, por ejemplo, ve, vos que para. Oye, vos, ve relación. Oye, ¿cómo hacen vos disparar? ¿Cómo se llama ese? ¿Vos qué parás, Marcelina?
2: ¿A dónde le llamas?
1: A vos qué parás, antes.

0: rico, tío.
1: Ya te la debes ya, po, yo a veces Sofina está presentando el de pareja, ¿no? Amo, caria.
0: Maico, tío.
1: Amo, ten, amo, caria, es simpático y toño en boquilla, pero amo.
0: Amo, pico.
1: Sí.
0: Mangana, tío, amo, amigo y caria en bamia, gama, pico, se cota, amo, a ver.
1: No, pa, pico, y se le cane, pues, y la tajeta, no sé, Sofina.
0: Añete, pico, eres.
1: Sí.
0: Pero, ama, es por algo ese tío, ja, está, ese como, es churro y pereía, ma, a mí no me echa cayó, que ja, te pues, guaja, ma, es esa.
1: Muy simpático, yo por cara, si está presentando la sobrina.
2: Ay, entonces, pego la sobrina la pinta y por ahí traigo la sobrina ese tío.
1: Ajá, es
2: ese tío, ranga. Deja, ¿y cómo te llamas, señorita?
0: Lidia, ¿y vos?
2: Lidia, ay, qué lindo, y yo soy Canesí. No sé si podemos bailar un poco.
0: Sí.
2: Sí, pedimos cachaca o bailamos nomás esta música paraguaya.
0: Y vámonos nomás a bailar la música paraguaya, una polca.
2: Ah, ñañe, esta para guaraní, me da castellano.
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0: 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Te voy a hacer ese embo de para. 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
2: cacho.
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1: 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Oh, buenas, acá saludo a Antonio López, cumpleaños del lunes Curica. Tú mañana tú vives de ahí a Catalina.
0: A Catalina, con mucho dinero, vamos a poner trombo, lo mitad constructora, a veces.
2: Sí, eso, me hace que yo, me hace cuyo.
0: Más amigo.
2: Que tú ya no eres tema.
0: Pero, sí, va entonces.
2: Viene amigo, carajo, muy buena.
0: Va, ¿eh? ¿Está leyenda?
2: Una campaña. Vamos a ir por ahí, es ley, gracias, a ver qué
0: hay. Una campaña, vea, gente, y sea, cariñito, una ahí, cumpleaños.
3: Buen día, cariñito.
0: Cobañan,
3: cogen la cabeza, cariñito. Saludos a este Areguá.
0: Vamos, amigo.
3: Ya que Jaire, mi suerte. Para el amigo Ramón Torres, más conocido como Lopi de este Areguá. Cabeza.
0: Lopi se va a usted, Naye, que Jaire, mi suerte, Lopi. Con mucho gusto, Lopi, se además de coina.
4: Buen día, buen día. Permiso, permiso, permiso. Ñande día, Yerma. Jueves del folclore.
0: Adelante, ese amigo, y quieto, y qué. Puta ya carú, tranquilo.
4: Mira. Mi cabeza, mala por demás, y cariñito.
0: Vamos, amigo.
4: Yendo, mira, y 14, cayuve. Camba y este día ya fue a jueves, ya fue y caré, y castuna y ya once café.
0: Dale, mi cuate, qué buen pedido, o sea, vea la buen pedido, ayer te decía, Efraín Camba y Echeverría, estamba, buen día, ¿qué es esa?
1: Sí.
0: Estaba y coño, lomo de Camba y, amigo, astrólogo, ya que se llama, o sea, Camba y otro ahí, ojo, más mundial, vea, dice, buen día, lo está.
5: Y acá, sorteo, Camba, ese para la
0: puta. Está grupo García, vaya,
5: mi puta. Caro, puñando, mi catuno, cabezón,
0: la sonchemilla, vaya. Y caro, este es la vea, amigo. Bueno, buen día, la mitad, vaya, vaya.
6: Buen día, cabeza, buen día, cariño.
0: Vaya, André.
6: Todo tranquilo, Pablo.
0: Ah, amigo.
6: Y Catuña, tuve música ya 18 años, escobamos que estaba en Cuña. Saludos de Santa Rosa de Laboral.
0: Santa Rosa, ya.
6: Capital de Agua Pura.
0: Cállame.
6: Soy de la gente de otro.
0: Vaya, fue la capital de Agua Pura. A la higiene no ya usted, ¿entiendes? Era la Ibañez, cuando ya usted pillaba, ¿ve? 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

0: 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A la San Antonio, una Bomberí, yo soy el país con más de barrio y más a la USA.
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0: oye. 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
2: En casa, ni Ewa, ni TV.
0: Va, entonces.
2: En domina, hasta donde es escasez nace, güey.
0: Ay, güey,
2: te espera. Vamos, cabeza.
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0: Cuando tú lo ven ahí.
1: Ay, pues, pete a todo volumen, doña Jesús.
0: Muchas gracias por escucharnos siempre. Ay, Jota, se ajá, mande.
1: Y cuapepeite, yo, pues,
0: voy un médico, Jota, orilla, orilla, orilla, esta, Jota,

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1: Mamadera.
0: Ese cacho, Eli, catabalizado, que cáñame, o sea, sí, Kike, como pa' ancho, si hago, tiene un pedazo, y 200 y que hago, tiene un pedazo, y sea. 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

0: Cumbia. Junto más, cariñito, tranquilo, José. 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
1: El Estanislao Servín.
0: Vaina y León Servina.
1: Estanislao León, León Fortín.
0: A la izquierda de Jupillo Genduina.
1: Añete.
0: La señal. 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España, buenas tardes. 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
0: San Juan dice que sí, mía.
1: Sí, San Juan. A ver, auto, peoto.
0: ¿Quién dijo que el poste solucionaba? O que la mitad, psicoico. 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
0: Mo puede de volumen a zambilla, mo puñita la polga. A ver, vaya, Pánfilo, llevo, y nada, vaya, Pánfilo, buen día.
2: Buen día, calzón, buen día, cariñito. A ver, con mi odor municipal, mercado 4 y lo vendo y nada.
0: Mercado 4.
2: Catuve ya en 2000. Cago este. La música.
0: Y
2: cago
0: Puma.
2: Este.
0: Y Puma.
2: Esperanza.
0: Ya, bye.
2: Pilo, de oye, de ese comienzo.
0: Gracias, Pánfilo.
2: Seamos también en el ande grupo, pues, a siempre ayudar la música.
0: ¿No? Bueno, con Anga Jay, Puma de música, Pánfilo. Saludo a la gente de Mercado, Comedor Mercado número 4. Ya hasta ya pirate a Pánfilo Valderera, me mate coina, se prima Shakira, un vapo, Mercado 4, vejina.
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2: es la hora, más.
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1: ¿cuál fue la escena así de tu despedida, por ejemplo?
2: Pago, vale,
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1: Sí, señor, vamos a tener payaguá mascada, pastel mandión, mellú mestizo.
0: Mellú mestizo, me está yulendo ahí.
1: Ah, entonces, oye, despedí mango, junio,
0: último día.
1: Ya modifica mimita, sí. Más yajao.
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1: todo. 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
2: A ver, un papo, y yo fui en el área de Olijaca, joven.
3: Ah, weón.
2: A ver, ni en Saludos, me dice cariñito, yo abro copa y té, la medida y nada de eso.

0: con José Figuereo y su amigo Juan en Vaina y Tesa. No, 20 de Erly Gerardo y no, yo este video por ahí de parte de Erly. Un saludo para José, ahí sí, del taller. Le mandamos un abrazo grande, gran fanático de los jueves. Pero más todavía de Erly Gerardo con todas las canciones. ¿Cuál la gusta de H.U.? Tolongo, Tolongo, de Vaina, José, y se cayó. Celebramos al campeón desde el viernes 19. 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Bueno, Jota, era un misio, ojo, mi super chambo, pues allá, cariño. Oye, ¿eh? En esa lámina, porque allá hubo un coquito. Así de coquito.
1: Hoy mejor un palento más.
0: Venido.
1: Ni.
0: Puta, ah, será, ya va. Yo llevo a. Pues se llevaré. Ahí mismo, hoy la bomba. Ya va a aumentar. Se la llevaré. Ahí te iré la yola de trago.
1: Añande de tango. Algo le comíamos. Encuentra la ñandeña y mío.
0: Ay, pero esa mío la. No coincide. Ahí me jode la oceana. De tao. O sea, ay, mande. Vení, se la hago. Acá tuve coquito a cuoro a jota. Ahí va a ir de superi. De tao. Y la gelada ya sabe. 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
1: Don Andrés Saracho, y me asube. Ojendo lleguña de envía, pues hace catú, el
0: coco. Pues el sangrecito.
1: Voy por la lleguma con.
0: Cierto, le harías ahí, Denise, a ver, reboscaba esa la meme.
1: Y yo venía de Oapi, ayer no reventáis.
0: Ah, lleva a tu paciente de milenios, güey. Oye, pues se va, chivo sangre, ya pues está coquito, está dulce, bueno. 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O de parte de cariñito, los jueves, por ejemplo, 106.1, 500.000 guaraní aprobado, hablan de préstamo. 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
1: Cariñito y Suriquín.
0: ¿Dónde?
1: Próximo sábado en San Bernardino, municipalidad.
0: Muy bien, buen día, la mitad. Ya viene. Buen día, buen día, buen día.
2: Rafael Ortega, buen día.
0: Ellos, amigo.
2: Para el aporte será.
0: ¡Ah, sabio! ¡Novio!
2: La. Antonella Franco, en Dune.
3: ¡Felicidades!
0: ¿Nadie cumpleaños yendo?
2: En Duceo y nada.
0: Vaya, para Duceo.
2: Alfonso Tranquera, va a
0: Alfonso.
2: Ya pues acá están de ellos.
0: Dale, amigo, o sea, Antonella, toda la familia le mandamos un abrazo. Ah, tío, qué mía ahí, vea.
2: Sí.
0: Alfonso Loma, ya igual. Alfonso Tranquera, igual, ahí, igual, ahí. 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
1: A ti, desde Villeta, en Duña, en el programa mañana, invitar a mi agua, ya caló en Diego a Sayer.
0: Va, yo la menuina.
1: Ay, ya, ayer, antes oí.
0: Ya, me saludo, Nat.

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0: Yaya Carushra. 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Cariño se cayó en nombre de todos los tus compañeros jóvenes acá de la 106. Nuevamente con mucho respeto. Abajo, Dani, niña, tiña, desde bueno. Chavio, mucho respeto, muchas gracias por venir a trabajar con nosotros y nos vemos el próximo jueves, Chacayu.
1: Si Dios quiere, pero antes quiero agradecer a doña Juana y don Hugo Villaliza y Ñanerenduja, Ñaner Felicitán, Nato, tenía ayer Uremba, bebé, porque justo me meté la pembo, pua, y
0: muchas gracias, Villaliza, saludos más de cariño, saludos a la gente que vaya a capiatarse, amigo, vaya donde llegue Carol Lajena. 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
1: Es la hora 12, 2 minutos.
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0: Acá estamos, señores. Otra vez cumbia.
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0: Sí. Pero qué linda está la siesta. Señoras y señores, bienvenidos. Acá estamos en la cima. Comenzando aquí en la 106, saludamos a todos ustedes que están del otro lado. ¿Cómo le va, señor J? Hola, Juan Agüero.
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0: Saluda a nuestro amigo Magno Vázquez. Un abrazo grande para los amigos ahí que están escuchando. Están por el pané, creo, ¿eh? Saludo grande para todos, ¿eh? Para los amigos que están en Pedro Juan Caballero, Salto del Guairá, Canín de Yu, Alto Paraná, a la gente que está en el sur. En Encarnación.
3: Para recorrer
0: mi pequeño. Mira, si ya me confundí, a mí ya dije pero algo mal dije. ¿Eh? Hoy día jueves 18 de junio. 18 de junio ya ella. Quiere decir que faltan unos cuantos días, no va a cobrar otra. ¡Qué loco! ¿Será peor que el reajuste que lanzó Santi Peña nos alcanza a todos nosotros, eh?
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0: 5% yupita al salario mínimo, los perros. Así que. ¡Fuerza, los perros! ¡Fuerza! O sea, es que yo lo que quiero saber, ¿por qué es lo que nos dicen nomás? Tanto va a subir nomás ya, ¿verdad? En el. Va a subir, ponele que te digan así, Juan. Ponele que te diga, va a subir 200.000. Así na que te diga, ¿para qué me te dice 5% de calcula gigana? O sea, hay gente que no puede calcular eso, ¿verdad, Juan?
4: Vagando por las calles.
0: No se diga nomás así. Es lo mismo que te va a nutricionista y el nutricionista te dice, tenés que comer más proteínas, más disminuir un poco los minerales, la proteína. Yo comía arroz. No, eso es lo que no tenés que comer. ¿Por qué? Pero no te dice, ¿verdad? Señores, Bahía Caruta, Bahía Uta, 0983-106-106. Así estamos comenzando ya. Arrancando la siesta 106.
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0: Gracias. A ver, hola.
1: Va ella por ti, Yuta. Por ti, Yu, lado Seguá.
0: Por ti, Yu.
1: Yuya, un fideo que sí.
0: Va ella por ti, Yuta.
2: Eyu Yakaru, Eyu Yakaru, Taregiri Kue, con queso de cabra, da, vi, yo, aguile,
0: la, la, la, la, la. ¿Qué tal? Mira, poquicito, papá. Ekaruma, yo, Víctor Agüero, o sea. Ekaruma. ¿Qué pasó? Dale. Espérame que acá te voy a liberar.

0: Bicho, oh, está viendo que te igual de Emilio Marín. No, voy a abuelo, que te ando, voy a abuelo. Sí, gusto de la programa, que te gusto de la programa. Cada 8 días de más abuelos así, ya.
1: ¿Quién me te dijo que no vino, será?
2: La más carnosa mujeres, o tierra de mis amores. Ay, la más carnosa
1: mujeres.
3: Más como un bólido, cuál será.
1: A ver, otro más. Otro más.
4: Mi pequeña
1: se cabalo.
5: Papi David, yo siento que la música y hambre y sueño con este wey, coño.
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0: bárbaro.
1: Ya caro,
0: güey.
2: Se vale años de Yara.
0: Hay un vale a mundial será. Yo comí ñoquis con salsa de carne. Víctor, abuelo.
2: Va, ey, con Nere. Tacha, parán.
3: La puta se apemó caro, mira, de por hijo, pensa. Ya casa, ya, bobo, coña, qué pati, los dos, hijo, hijo.
2: Mae,
0: caro. ¿Qué comiste, Víctor, abuelo?
4: Nada.
0: Nada.
4: Ahí traje corazoncito.
0: ¡Ah!
4: No sé cómo se le dice a ese guiso de corazoncito.
0: Ah, guiso de corazoncito. Yo anoche cené guiso de corazoncito, papá. No, guiso de corazoncito. Corazoncito. Corazoncito en realidad. Hola.
3: A la puta se apemó caro.
0: Ella tiré,
3: Brian. Ídolo del mediodía.
0: ¿Cómo está?
3: Abuelo, antes de comer, ¿no podemos escuchar?
0: Wiyiguaye. Wiyiguaye, calle 13. Ahí está.
5: Mágaro.
0: Mágaro.

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0: ver, tengo mensaje acá, Víctor Agüero. O roba.
1: Bate, cobicho, bicho, bicho. Serio, pues suerte y. Bori, bori de gallinas.
0: Qué rico ya. 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
3: Ah, pero Gendú, pira aguja y ojenduina.
0: Pira yu.
3: De Tauro.
0: Pescado aguja, cuero.
3: Yuya, un tortilla que su, mandió a curere. Y ahí, un tuchapuan y ahí, jaupeña, tranquilo, pama.
0: A ver, otro audio más.
4: Hola, Davicho, ¿qué tal?
0: ¿Qué tal?
4: Davicho, ¿no quieres probar la empanadita que hago yo?
0: Oba. ¿Por qué no? Envíanos más allá.
5: Viene hablando, viene hablando de las cores. ¿Cómo vas ahí, Utrera? Pues ahí, Utrera, Utrera. Ya puló.
6: Jope, bicho, sacar un tallarín de arroz.
0: Tallarín.
7: Oye, bicho, mala proteína. Yo ya jugaba todo aquí, me chupín de pescado.
0: ¡Ala!
7: Espectacular.
8: ¿Qué tal? Estoy acá comiendo una paella española. Y bueno, Paraguay, así como tuvo el primer ferrocarril de Sudamérica. Mañana vamos a irnos, vamos a eliminarnos, vamos a ser los primeros eliminados de Sudamérica.
0: Negativo.
9: Maécaro.
10: Se vale.
9: ¡Ah!
10: Maécaro.
0: Maécaro. 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
2: Davicho. Si está haciendo
0: seis. Vos que estás del otro lado, manda tu mensaje al 0983-106-106. Acá estamos en la número uno.
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0: Manda tu mensaje porque hasta las 14 no vamos a parar. Víctor Agüero, David Aguilera, aquí en la
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0: alma, señores, en esta siesta aquí en la 106. Gracias a todos por sus mensajes, ¿eh? Atención para los que están buscando oportunidades, porque ahora tienen que escuchar muy bien, porque voy a hablar con un amigo desde Bristol. Estamos en contacto en vivo con el querido Mario Soto, que es analista de selección de recursos humanos en Bristol. Así que tenemos un montón de novedades, ¿eh? Hay una feria que se llega con todo con Bristol. Y bueno, qué mejor que hablar con alguien que tiene toda la información para darnos. Mario Soto, ¿cómo te va?
1: Muy buenas tardes, mi querido, ¿cómo estás? Para mí es un gusto estar en comunicación con usted y un saludo cordial para toda la amable audiencia de tu prestigiosa radio.
0: Mario, contame un poquitito qué tenemos de novedades para la gente que está escuchando la radio.
1: Sí, estamos de cara a una gran feria de empleo, que estamos pronosticando una gran concurrencia el día de mañana en el Abasto Norte, que sería en Limpio. Uh-huh. Estamos con las puertas abiertas para todas aquellas personas con o sin experiencia que deseen integrarse en el mundo comercial.
0: Perfecto, querido. Perfecto. Mira, Mario, mi pregunta es, yo que tengo experiencia, ¿qué necesito llevar, por ejemplo, para presentarme?
1: Sí, de buenas a primeras, el requisito principal es siempre llegar con el currículum en mano, uh-huh. Pero hoy en día estamos teniendo la facilidad de que puede llegar solamente presencial. Hacemos interactuaciones, relaciones, hay un poco de interactuación con las personas, hacemos una evaluación. De hecho, tenemos una planilla, una solicitud de empleo donde el postulante viene llena, y luego ya estamos orientando de acuerdo a su experiencia en los canales que tenemos a disposición.
0: Ah, o sea, perfecto. O sea, por ejemplo, si yo tengo, no sé, un sobrino que quiere trabajar y no tiene todavía la experiencia, ahí le hacen la entrevista. No es que de repente diga la persona, no, yo solamente, ahí solamente se van los que tienen currículum. No, pueden ir todos.
1: Desde luego que sí. Tenemos vacancia en canales donde sí requerimos una mínima experiencia de 6 meses por lo menos, como también tenemos canales para mi primer empleo, ¿verdad? Gente sin experiencia, comentarte que tenemos un departamento de recursos humanos y un departamento de capacitación con todas las herramientas. Qué bueno. Y que están a la altura en conocimiento para poder ayudar, orientar y formar vendedores, siempre y cuando tengan la capacidad de predisposición, compromiso y, por sobre todo, mucha responsabilidad.
0: Perfecto, lo más importante, ¿no? Esto va a ser mañana viernes, ¿desde qué hora hasta qué hora?
1: Sí, estaremos ya esperando a las personas desde las 8 de la mañana hasta las 15 de la tarde. Uh-huh. Así es que estamos abiertos. Le esperamos también hablar un poco de la intimidad de Bristol. Sí. Para que estén atentos aquellas personas. Es que de la manera legal estamos muy bien comprometidos con lo que exige y uh-huh. requiere el Ministerio de Trabajo, ¿verdad? Sí. Desde el día 1 estamos ofreciendo lo que es el IPS, bonificación familiar, bueno. Aguinaldo, premios, vacaciones, y por si fuera poco, sí, tenemos otros beneficios más por el simple hecho de ser funcionario de Bristol. Ah, qué serían esos beneficios? Un importante descuento en entidades como gimnasios, salón de belleza, barberías, odontología, oculista, y varios otros entidades más, ¿verdad? Entonces, tratamos de dar lo mejor a las personas.

0: personas que se postulan, y por la otra parte también exigimos mucho lo que es la parte comercial.
1: Qué bueno, qué lujo, che, qué lujo saber de toda esa, de todos esos beneficios que uno tiene al poder ingresar y trabajar en esta empresa,
0: Desde luego que sí. También mencionar un tema no menor, que es que tenemos la certificación del Great Place to Work, que certifica, nos avala y nos exige fomentar un buen ambiente laboral. Bristol, como ofrece muchos beneficios, también exige mucho. Entonces, tenemos el departamento comercial, que exige todo lo que es la parte comercial, sí, metas, ventas, facturaciones. Y de nuestra parte, como recursos humanos, también nos interesa mucho lo que es su crecimiento personal. O sea, quiénes son como personas, cómo se tratan entre compañeros, cómo le tratan a los clientes y, por sobre todo, cómo se trata a uno mismo, ¿verdad? Nos interesa que tengan crecimiento profesional en el mundo de ventas, como también crecimiento personal. En Bristol tenemos equipos bien estructurados donde le da el acompañamiento y el seguimiento de ambas partes. Buenísimo. Entonces, da gusto trabajar en Bristol. Para nosotros va a ser un placer recibir a la persona el día de mañana. Y como te dije, estamos pronosticando una buena cantidad.
1: Perfecto. Entonces, mañana desde las 8 de la mañana hasta las 15 horas, ¿el local es?
0: Estamos en la sucursal de Bristol, que está dentro del Abasto Limpio, el Abasto Norte.
1: Ah, perfecto. Así que ya están todos avisados, tienen que ir. El que quiera puede llevar su currículum. El que no tiene currículum, igual puede presentarse, que ahí van a tener la entrevista completa.
0: Así es. También estuve recibiendo mensajes de algunas dudas de personas, por ejemplo, que vienen de emboscada. Uh-huh. También llevamos muy en cuenta lo que son las necesidades y los intereses personales, ¿verdad?, de nuestra gente que se postula. ¿Qué quiero decirte con esto? Es que yo tengo gente de Limpio que está haciendo facultad en Luque. Entonces me dice, mira, a mí me queda mejor hacer oficina en Luque porque luego ya paso a mi facultad. Sí. O sea, damos mucho seguimiento también a los intereses personales. Tengo gente en Limpio, que está estudiando en Loma Prieta, o como también tengo gente de emboscada que está estudiando en Limpio. Entonces manejamos mucho esos intereses personales y tratamos de acomodarlo en donde pueda tener beneficios también de manera individual.
1: Espectacular.
0: Así es que miramos todos los puntos que requiera y acomode al funcionario que esté a gusto en Bristol.
1: Buenísimo. Mario, agradezco muchísimo tu tiempo y toda la información que nos diste es muy importante, así que reiteramos, la ubicación es en Bristol de Abasto Norte, la gran feria de empleos, mañana viernes de 8 a 15 horas. ¿Algún número de contacto para alguien que quiera informarse más, querido Mario?
0: Sí, se pueden comunicar al 0993-307-772. 0993-307-772. Agradecerte también ya por este pequeño gesto que tenés con Bristol. Para nosotros siempre es importante destacar y valorar el vínculo que tenemos y la alianza con las redes, con el tema de gente radial, ¿verdad?
1: Sí, o sea, señor.
0: Para nosotros siempre es importante. La mejor manera de llegar a la gente siempre va a ser por radio, así es que un gusto, para mí va a ser un placer estar al servicio de la ciudadanía de Limpio y los lugares aledaños.
1: Dale, Mario, un abrazo grande y gracias por el contacto.
0: Igual, hasta luego, muchas gracias.
1: Mario Soto Bristol, aquí en la 7106.

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0: ver, tengo audio acá, 098-306-106.
1: Eu te amo.
2: Espera aí, que tem um pouquinho mais de U.
0: Ah, tá aí, igual. Papo de jacaré. 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
5: A ver, amigo, me te cojo. Yo ya caro, comandazo, o... Oh. Mandazo, o mandiore. A Itagua, ve.
0: Saludos a la gente de Itagua, ¿eh? Un abrazo grande.
6: No, voy a dicho mala puerta. Tranquilo. A ver, que me traje busi acá, mire. O bebé, esa. Y chocolate, y eres.
5: Está bien, para de Peyusa, de Itagua, de Tofao, de a los que suelen. Tortilla y mille, genial.
0: A las 2 de la tarde.
6: Ha dicho, y es hambre, y estoy cerrado, niña, no, niña, no, garúa, niña, ya carúa.
0: Ay, sí, ore, vamos, garú, pa, digo.
7: Yo, de Vigua, va, ahora va a las 15 de la tarde.
0: A las 15 de la tarde.
8: Es la hora 13, 8 minutos.
0: Ahí está.
6: Y Roarhead. La dicha. Pues, y mi ro argentino. Picasso, después de estos brasileros, ya. Acá desde Valle Pucuare, Guatere, Itiyo.
0: Saludos.
9: Mi misimio, Indego, la nebra, mando yo, güey, la humía, a ver.
0: Acuático.
6: Había dicho, excelente la programación. Un saludo a mí, es el señor Raúl Noguera. Acá de Porterito Ipanea, a ver, ya pozo de cargamento y nada.
0: Raúl Noguera.
6: Lo prepara cargamento Ranga Uru.
0: Raúl Noguera.
6: Muralla.
0: Saludos, Raúl Noguera.
9: How pay parla, hey.
0: No.
9: Ni la banda y que estoy ese.
5: Bicho, atendemos hasta las 15 de la tarde.
0: Está bien, o está bien, papá.
5: Bicho. A ver, Luque le tengo. Luque la
0: vaina.
5: 106, 24 horas y puse el radio. 24 horas.
0: Caldo, avala sí, tema.
5: Fuerza, amigo.
0: Ahí está.
10: Fuerza, Rafa, fuerza, Jota, fuerza, me da cariñito.
2: Oye, Upanza, para la mente baja cabezón.
0: Qué épico lo que les pasa a todos. 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
0: A ver, tengo otro audio más. El eco pasa, a ver, cañimbajo, o sea...
11: Buenos días, Rafael. Y se puede que sea escuchar una música de León Servín. Eso es Surma San Lorenzo. Misiones, gracias.
6: Cariñito, Evita Paula de Chile.
0: ¡Evico!
2: Cariñito llegó una
0: vez. ¡Suma!
6: Buen día, buen día, buen día, cazón. La botella de domina Guavira Poté. La dedicación de esa amiga Caballero Guave para la licenciada Rocío Morel.
0: Bueno,
2: hoy lo metí ahí pastillitas ya.
0: Me interesará ahí, pero el parlamento Rodney, ahora ya de cabezón.

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1: Pero ahora no puedo saber ya que vamos a... Alberto.
2: Hola. Ovaldo, Milcar, pasando por un tema ya. Qué puta. Todas las tardes estuve esperando energía. Pasame un tema, Ovaldo, Milcar, por favor.
3: Vamos a pasar enseguida. Para la gente que está pidiendo las canciones aquí, para poner un poco más de energía esta tarde. Aquí estamos, Stromae, esta dupla de Francia que llega en el año 2001-2002, Alors on danse. Suena aquí en Energy, la 106.

0: 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De Juan. Hola, sí.
1: Oye, morro rocotudo, ¿y qué tuñando? Y música y chagüelora.
2: ¿Qué hacemos, rocotudo?

0: sí. Ah. Sí, alemente. Sí, alemente. Hola, sí.
1: ¿Qué hacemos, robotudo? Ricardo Rodavid. Buen día, Chayán. ¿Puede ser la música del comandante, por favor? La música del comandante, por favor.
2: Batacudo, principito.
0: De nada.
2: Me gustaba la música linda, principito.

0: elefant de trompita. Ya pasado de un elefant de trompita, J.
1: Hay un lingo y paite, se la reina nena ve.
2: Buen día, Chayán. Puede ser la música del comandante, por favor. La música del comandante, por favor.
0: Ya la música del comandante.
3: Serenata mañanera.
0: Buen día. Bate coba, buen día. Llego esa camina, ya tenés viapó. A los invitados en tu, y nada, la radio. Webrucaya, déjame el mensaje 09 83106.

0: paso. Levántate, mi vida. 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
1: Ricardo Roa, te cojo. Buen día, ya. De Juan. Y en el día, cuate ahí.
0: Acércate, mi vida.
2: Coco García, pasala por una música romántica a tu estilo, ¿viste, Coco? El que tuyo, Coco.
3: Alfil Manía.
4: Acá está lo que pediste. Aquí escuchamos Leodán.
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4: Este es lo que querían escuchar, ¿verdad? Entonces, levantá ya el volumen y escuchá lo que te... Ella la música.
6: Coco García.
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0: Coco. Voy a pasar un tema de Temerario.
1: Javi Coco García, ya andó la música de Juan Gabriel y Caturamo.
2: ¿Qué tal, Coco García?
3: Hola, Maru. Buenas tardes.
4: ¿Qué hola, hace, mi amor?
5: Buen día, Álvaro Mora. Ya no vi nada, la de gallera.
6: Álvaro Mora.
7: De las cosas. Alfil Manía va con ellos. De las cosas que invento ya.
8: Alfil Manía.
9: ¿Qué tal, Coco? Pues siempre con la música de Generación, gracias.
1: La ronda ya se va por ese loro más viviente salió.
10: Hola, Maru. Hola, amiga. ¿Qué tal estás?
11: Hola.
12: Sí, acto penó. Dale un mordisco al disco, Emilio. ¿Qué haces? ¿Qué tal si escuchamos?
13: ¿Qué tal, Dani Willy? Podemos escuchar.
14: Domingo sensacional, espectacular la programación. El locutor ya guaronino que estuvimos en Bupuyán de Carpintero de Ley.

0: Buena ahí, desde USA, David y Jockey. Y ya me di 90, ya. No se juega.
1: Seguida, querido.
2: Estoy aquí.
3: Ya, cuela, esto es la pura de la llave de ella, huevo, la yo, cuídense.
4: Lo que pasa es que Oñe confundipado, no mitad y. Ya, le vamos a hacer un mayor programa como.
5: En duro ese audio, Fidel.
6: ¿Qué hace, Omar Suárez? La fiera. Bloque rosa, que en el momento empieza.
7: Un amor que la enloqueció.
6: ¿Qué hace, Omar Suárez? La fiera. Bloque rosa, que en el momento.

0: contigo. Bobito, te voy a ir conmigo a mi show. Pero tenés que manejar vos. Vos sabés que bajé 20 kilos, ¿ah? Solamente tomando agua. Bajé 20 kilos.
1: ¿Solamente qué?
0: Solamente tomando agua. Pero una marca no me tomó porque... La otra marca me da diarrea. Un saludo a mi amor Dieguito.
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3: Es la hora 13:20 minutos.
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¡Ja! ¡Imposible con estos locos al aire! 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

mensaje al 09830616.

lanzamiento del año 1991. El single se popularizó internacionalmente en el 91 y 92, entre esos años. El artista Midi Maxi and Ifty. El título de la canción, Bad.

1993. Origen del Reino Unido, Jamaica también. Dancehall Reggae Fusion, Ragamuffin Pop, Lucy Lou and Michi One, Rich Girl.

Un saludo muy especial para Peque, que está escuchando la radio. Escucha, pero no nos hace caso. Peque, un pequeño mensaje no te hace mal, ¿eh? Es pura pantalla, ¿eh? Al menos eso es lo que transmite, ¿no? Vamos, Peque, saludo grande para vos, que estás escuchando la 106.

0: Argentina, Claudia Galati, está un cañón. Qué bueno la música de Sofey. Me acuerdo cuando vino a Paraguay.
1: Vamos al año 1992 del álbum One Love, Dr. Alban.

mezclando el sonido de los 90 con reggae y dancehall jamaiquino. Fue incluida en el álbum One Love, lanzado en el año 1992. Esta canción celebra cómo el reggae fue transformándose hasta llegar al sonido dancehall digital que dominó los años 80 y 90.

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1: El niño Malín, de Uva Pedrea. Mañana tendré un Pablaria.
2: 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Atendiendo a tachar la legua. La dicho.
3: Vamos directamente al año 1987. El álbum True Blue. El primer gran éxito de esta artista con fuerte influencia latina, incorporando guitarras españolas, percusión latina y frases en español. Aquí está. La Isla Bonita.

llevar a nuestro amigo Peque. Ya hay que organizar algo, Peque. Así que el abrazo grande para vos que estás escuchando la 106. La siguiente canción llegó al top 10 en numerosos países europeos. Género synth pop, New Wave, The Riddle, 1984.

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0: 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Cerramos de poquito y nos vamos con Could You Be Love, año 1980, Bob Marley. El reggae con influencia disco y funk fue uno de los últimos grandes éxitos lanzados en la vida de Bob Marley. La canción fue escrita durante una gira europea. Dios en primer lugar y las demás cosas vienen por añadidura, como dice la dicho.
1: Déjame no voy a decir yo eso.
0: Está bien, di.
1: Dios en primer lugar y las demás cosas vienen por añadidura. Doy fe de eso, señores. Nos vamos. Gracias, Emilio.
0: Gracias a ti y a Víctor Agüero.
1: Ahí está, nos vamos, Víctor. Ya sabes, esa.

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1: Es la hora 13:59 minutos.
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1: Viejo, mi querido viejo.
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1: Hola, Miguel.
0: Hola, Víctor.
1: Bien, ¿vos sabés cuál es el grupo que tiene la música más larga?
0: El grupo que tiene la música más larga. ¿Nacional o internacional, Víctor? No importa. Yo no sé. ¿Vos?
2: Ni idea.
0: ¿Cuál, Víctor?
1: Durango.
2: Sí, porque dura. Y Durango. O sea. Ahí está, sí, señor.
0: La peña de sanado, ¿eh?
2: Directo del laboratorio, señores.
0: Sí, qué bárbaro. Ya. Sí, está bien, Durango. 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
3: Ahorita tenemos que ir pastillas, pero ya tenemos que estar allí. Tengo una certeza.
0: Qué simpático. Pende picaba y te oíla. Yo no, ya.
2: Pero, contana, papá, ya busca paña.
0: Y acá dice que simpático, vende picado y voy Wilson MMG.
2: ¿Qué tiene que ver, papá? Por favor.
0: 8-3-100-600, ¿vos querías que le da todo?
4: Bueno. Era, pobre Víctor, te pico ya, ¿y cómo andes? Y Videla, ahí será. Es que nada de joder, se ha suficiente con uno.
0: Papá, loco, vayan fuera del aire. Y cuando nos estamos reunidos, lo da una competencia, cacho.
2: Sí, pero es una escuela esto, papá, el humor de salón. Inteligente. Digo yo, ¿verdad? No hay algo sea ahí.
0: Sí. O sea, ¿de dónde nos vamos? Lo vamos los tres juntos y los dos se pasan tirando cosas. Ven una cosa y ya le meten, chongo. O sea, ya.
2: No, pues a veces comprobamos nomás por si sale. Sí. Eso no es malo, ¿eh?
0: Hola.
4: Era, hola, Víctor, te pico ya. Ay, ¿cómo andes? Y Videla, ahí será. Es que nada de joder, sea suficiente con uno.
3: Hoy me da cara de gorila, vos.
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0: abrazo grande. En casa están escuchando. El otro día cuando cobré la quincena le di la plata para que pague todos los gastos. ¿Verdad? Y me falta todavía algo. Me falta todavía para cubrir. Ya estoy feliz, loco.
1: ¿Toda tu quincena le diste a Eli?
0: Claro.
1: Todo. Eso que nosotros cobramos el...
0: No. No, el 17 creo que cobramos. No, yo te digo nomás, esta gente que te va a requerir, ¿cómo no espera un día? Se vuelven locos.
1: No, ese ya es un segundo tema. Yo quiero escuchar otra vez de tu boca, papá. Toda la quincena le diste a Lapa. Ya está, ¿dónde está?
0: ¿Qué pico?
1: Papá, ¿usted está pagando alguna penitencia?
0: ¿Escuchaste más, cacho? No. Vamos con lo nuestro.
1: Dejaste un bien y para tu combustible.
0: El otro día, está. Le voy a contar. Yo cuando cobro la quincena le entrego así la plata. ¿Verdad? Porque hay muchas cosas que cubrir. Por ejemplo, la telefonía.
1: Sí, entiendo.
0: ¿Verdad? Los chicos de la escuela. A ver quién más gastó.
2: Inútil.
1: Yo no esperé.
0: Esa es una disciplina que nosotros tenemos en casa. ¿Verdad? En la quincena, entonces yo le entrego, porque ella no puede venir a llevar. Entonces ella se encarga de abonar todos los pendientes que tenemos en casa. No creo que esté mal.
1: O sea, una pareja al revés. Acá el que entrega es Rodney. O sea, que yo, por ejemplo, ¿verdad? En mis buenas épocas, yo le daba lo justo. ¿Qué necesitas? Tanto, y el resto me lo guardaba yo. Porque al fin y al cabo, el que hace el sacrificio de contar chistes soy yo.
0: ¿Qué sacrificio?
1: ¿Cómo se le llama? ¿Cómo se le llama a la audiencia? Nomás le quiero preguntar. Ya escucharon, ¿cómo se le llama al tipo que le da toda la plata a su mujer? ¿Sabes cuál será? Una definición nomás quiero. Te juro, primera vez que escucho esto de tu... de vos, Ronnie, será.
0: Ofuscar demasiado,
1: no
0: veo nada malo, loco.
1: Papá, no, es ofuscar, es que me sorprende nomás.
0: Yo no le veo nada, absolutamente nada malo.
1: Y de bueno que hay.
0: ¿Cómo se llaman los hombres que le entregan el sueldo a su mujer?
1: Sí.
0: ¿Cómo les llaman?
1: Claro.
0: ¿Verdad? Sí. Audiencia, por favor. Ah, ya tengo un mensaje. Ah, qué rápido. Para estas cosas tan rápido ustedes.
1: Pues hay que ver qué dice.
0: Es verdad, vamos a ver. Yo creo que hay gente que hace lo mismo.
3: Güiro se le llama eso.
1: No, qué fuerte, papá. ¿Por qué no decimos más Ronnie Ramírez y ya está?
0: Acá está, Güiro. A ver. Bueno, ¿cómo se llama ese amigo? No creo que esté mal.
4: A ver, Ronnie y Tomatín, Fidel, el tipo que le da toda su plata a su Lapa, tiene el nombre y apellido.
0: ¿Cómo?
4: Ronnie Ramírez.
0: No.

0: vamos al...
1: al tipo que le da todo el sueldo a la mujer, papá. Queremos una definición, señores. 0983-106-106.
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3: El amor, ya cobraste ya.
4: Ahí, claro. Ya te retiré ya, hijo de puta, que poco que cobraste.
1: Tengo un amigo, me dice Fidel, yo solo le doy la mitad, y la otra mitad fin de mes, y bueno, y es lo mismo, amigo.
2: Ahí está.
1: 15 días de diferencia nomás.
2: Ella puede ponerse, ¿sí? A ver, hola.
5: ¿Qué tal, muchachos? El hombre que le da la quincena a su señora, así como está dando el compañero, es un tipo organizado. Porque si yo le doy la quincena a la patrona, ya no llego a fin de mes.
2: Ahí está, así mismo me pasa.
1: Ah, mira, vos sabés que es un buen punto de vista, será.
2: Muy buen punto, te felicito, hermanito.
1: Para no llamarle pollerudo.
2: ¿Cómo le llaman, señores, ustedes a los hombres que le dan todo el sueldo a la señora? Hola.
6: La tome en riqueza, la Helirescope. O sea, la innovia. Ese es un buen tipo, Fidel Martínez. Ese es un buen tipo. Seguramente Rodney es un buen tipo.
1: Mirá vos, papá, tenés muchos parientes, Rodney.
2: Vamos todavía, ¿eh? 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
1: El tipo que le da todo su sueldo a su mujer se le dice cola de paja, y mi amigo Sanabria.
2: Bueno, hola.
8: Papi, para la Mateco, lo mejor eso de Ronilla, lo mejor. ¿Sí? Eso es lo bueno que puede hacerse.
2: Qué grande.
8: Excelente, excelente. Transferime ya.
1: ¡Eva!
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2: Terrible los mensajes, loco. Terrible los mensajes. Hola.
9: Hola, Fidel. Hola, Víctor, abuelo. Purete del programa, mis cuates. Al hombre que le da toda su quincena a su mujer se lo llama inteligente. ¿Por qué? Porque se ahorra esos 15 días de discusión y de escuchar plagueo, papá.
1: Sí, a veces es por la paz mental.
2: Paz mental también se llama. 0983-106-106. Hola.
10: Realmente yo pensaba igual. Me está la papel de hacer plata en abril. Y ahora hace 6 meses que le entrego mi sueldo y... qué puta, cómo llegó tranquilamente a fin de mes.
2: ¿Viste que hay soluciones, gacho?
1: Sí, pero este tiene...
2: ¿Viste que no soy el malo de la película?
1: Tiene un mensaje subliminal. Él entrega y también la mujer.
2: Marana, loco. Muy bien, ¿cómo se le llama? Al hombre que le entrega todo el sueldo a su señora. Hola.
11: Parlamentario, mate, cobinaro, amigo. Te hago Fidel desde Fidel. Ronnie, cuando me... yo le di quincena a la patrona, pues no... no clava, y veis más, ya no clava. Historia. Bien botado, no, si lava.
1: Cierto, ¿no? Y bueno, yo conozco un amigo en que en realidad, más o menos parecido a lo de usted, ¿verdad? Sí. Le daba en realidad la quincena, pero él era que falló, pues. Y para ponerse bien, él le daba así eso. Hasta que se olvide la mujer.
2: Hasta que se olvide. El tema no soy yo.
1: No, claro que no.
2: ¿Cómo se le llama, verdad?
1: Sí, no, yo doy otro ejemplo de otro amigo, ¿no?
2: Yo hice no, pero bueno. ¿Cómo se le llama, señores? ¿Cómo jamás le llaman ustedes, por ejemplo? 0983-106-106.
12: Al tipo que entrega la quincena a su ñorza, se le llama peteado por 15 días y bien alimentado.
2: Hay soluciones, loco.
1: Ah, mira,
2: hay soluciones, loco.
1: Es por conveniencia, entonces.
13: Ese no se llama Daipori Cuña Argel, arriero inútil, añade.
2: Puta.
13: Se va a gastar con un pendejito por ahí o con cualquiera.
1: Ah, no, pues eso ya es muy fuerte.
2: Muy fuerte, loco, ¿lo que
1: sí,
2: es?
1: Sí, esa colita medio que ya está de más.
2: No, pará, loco. Bueno, 0983-106-106, ¿cómo le llaman?
14: A la vida le va a dar tu suelo a la mujer si es para...

0: que se olvide de algo, Fidel. Nunca se olvida yo de tus errores. Toda la vida le vas a dar tu suelo a la mujer si es para que se olvide de algo, Fidel. Nunca se olvida de yo de tus errores.
1: Y ahí está, papá. Duele decirlo, pero hay que decirlo.
2: Nunca. 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

0: apenas ahí. Yo espero fin de mes y le doy todo.
1: Saludo para mi gran amigo Almirón, que me pasó un dato y después vamos a hablar de eso también. Tengo audio, señores, hola.
2: Fidel, y si le da el sueldo de por vida, no se va a olvidar. Mejor dejarle nomás, que peor se va a olvidar. Ni si soy el hijo de Horacio Carto, no se va a olvidar.
0: Supe, ahí será.
1: Ahí está. Bueno, después de tanto volvimos al Mundial y vamos por todo. 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Qué buen tema. Qué linda cortinita, papá.
0: Acá me dice Fidel, a veces puede ser un trato también, me dice acá. O me das tu quincena completa o te acuso con tu mamá, Kiko, hey.
3: Hola. Ay, calle, que se me despecea.
1: Ahí está Kiko.
0: Qué bárbaro.
1: Hola. Está completo está aquí. ¿Qué pasó?
4: ¿Qué tal, Lone, Fidel? Bien, loco. Víctor, ¿cómo andamos? Así, cuñado, me empatan de plata. Y que tomo ahí, ni sin cerveza lo necesitan. No, pescado mortal, vea. Bola ya va a ir ahí, la cuñada.
1: Bueno.
0: Yo no puedo opinar sobre mi compañero porque nunca lo hice.
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0: Acá un amigo lanza una pregunta. Fidel Rodney, le das toda la quincena, perfecto. Después ella te rinde cuenta en qué gastó.
1: Claro. Claro, gasté en esto.
0: Así es, ¿verdad?
1: Transferí esto. En un 80%. Después no tengo, yo no llevo muy en cuenta eso.
0: ¿Y no le preocupa ese 20% a usted? No, es que no te va a calentar más nada a esta altura de tu vida.
1: Estamos más allá, casi acá, no te va a calentar por eso. Tres más notas de infarto. Hola.
5: Hoy por nada, cuñado, me quita la plata, ese ahí me da a favor. Porque la vende me he hecho otro mes, está yo oye, usted dirán de cuñaina, déjame ese tema.
0: Hola Fidel, yo estoy con Rodney, dice acá. Yo también le doy toda mi quincena a mi mujer, y lástima que labura ahí en las diablitas. No.
1: 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Audios de la gente, señores, hola.
6: Hombre, acá aquí en San Plata, era prestación alimentaria. Prestación alimentaria, recuerda.
0: No, estamos hablando de tu mujer.
1: Sí.
0: Así nomás, al otro lado ya.
1: De darle la plata a tu mujer.
0: A tu mujer.
1: A tu señora, a tu pareja, a tu novia. Hola.
7: Va, la mujer nunca se olvida de nada. Tengo una relación de 10 años y hasta ahora me sigue reclamando de cosas de cuando recién empezábamos. Las mujeres nunca lo olvidan, las mujeres nunca lo olvidan.
0: Bueno, entonces dale en las dos quincenas.
1: Me mandó una dobla.
0: Claro.
1: A la 0983-106-106. Hola.
8: ¿Qué tal, Fidel Ronnie? Fidel, preguntarle un poco a Ronnie si solamente leer la quincena, porque parece que toda la factura está a nombre de su señora Ina. Pues el año pasado dejó la factura de la radio y cola y talleres.
1: Pero no soy ni yo en el tema de conversación, el tema es en general.
0: Sí, pero viste que también el oyente es curioso, pues.
1: Sí, también quiere saber.
0: Si quiere nomás aclare, o si no ya sabemos.
1: No, hace falta aclarar, no.
0: Tenés razón, mi cuate.
1: No. 0983-106-106, hola.
9: ¿Qué tal, Fidel? El hombre que le da a las mujeres su sueldo se llama hombre beta. ¿Eh?

0: Taro Bound, por favor, decime la que es un hombre beta.
1: ¿Sabes cuál sea ahí?
0: Hombre beta. Sí. Terminan, loco, tú pensás. Bueno, deja con la duda y la intriga y aparte que nosotros somos impacientes. Hombre beta.
1: Sí, primera vez en Dule Ander. Porque hombre vetado sí hay. Pero beta no sé.
0: 343, loco, tiran a todo tu mensaje. Luego me quedo con esa duda.
1: Es muy fácil, loco.
0: Hombre beta, dice.
1: O sea, un ex hombre.
0: Ahí está, bebé.
2: Se llama hombre beta.
1: O sea, será más hombre. Hombre beta.
0: Hombre,
1: ¿ahora?
0: O rebe beta. No.
1: O si no, rebe beta.
0: No, rebe beta. Uno, no. Sí, ese puede ser, ¿eh? Deme, no eres beta dupla.
1: Sí.
3: No, es que uno va a ser beta y va a ser un alfa. Más beta son cuando uno da la plata y uno arruinado que no sirve ni para alimentar a su familia. Se va y alimenta a familia ajena. Peor la beta.
1: Sí. Siempre se aprende, papá, ¿eh?
0: Sí, gracias, Sena, gracias. Acá ya van a ir sobre ese.
3: Sí, dale nomás todo tu sueldo y dame su número también, tu señora.
1: Beta.
4: No,
1: siempre hay un aprovechador, será.
0: Sí, siempre hay uno. Siempre hay uno. Hola.
5: Cuando me a nadie, Gina.
6: Oja, es la ore barrio, la a nadie, con le calle ahí.
3: Sí, dale nomás todo tu sueldo y dame su número también, tu señora.
1: Vende, veo usurero, va, elega.
6: Le voy a meter a tú.
1: Me dice acá, manda pues saludos, estamos a bordo del móvil 10520 del Río Paraguay. Un gran saludo a el comandante Ricardo Román, más conocido como Tui. Mi gran amigo Víctor Morínigo, buen viaje, mi querido amigo.
0: Ahí está, vamos.
3: Buenas tardes, los muchachos, va a ver de caro. Fidel, qué buenazo este Rone y ese.
1: Sí.
3: Demasiado bien, me cae. No sé, va a ser demasiado inocente ya. Para no decir que es pollerudo.
7: Jacambuna y bolare.
1: ¿Cómo usted lo toma esto, Ronnie? Tranquilo, no sé, ¿verdad?
0: Bien.
1: Porque a usted le ande es bueno, Ronnie.
0: No, claro.
1: Por eso lo mata. Claro. La quincena.
0: Vamos, papá. Hola.
8: La palabra beta es Fidel, débil o inútil. En otros términos.
0: Ahí está.
1: Acá tengo eso. Un término, me dice. El término hombre beta proviene de una jerarquía social inspirada originalmente en el comportamiento animal, ¿eh? Que divide a los hombres en categorías.
0: Esperamos.
1: Sí. Esto es científicamente.
0: Espera. Despacio no, porque...
1: No, puedo leer despacio, que usted no entienda otra cosa.
0: Lee nada despacio, loco.
1: El término hombre beta.
0: Ahí está.
1: Proviene de la jerarquía social...
0: Espera. Despacio no. Hay música de fondo,
1: el
0: momento
1: término,
0: artístico.
1: El término hombre beta proviene de una jerarquía social... inspirada originalmente en el comportamiento animal, que divide a los hombres en categorías y personalidad. En la cultura moderna se utiliza principalmente en la psicología y las redes sociales para describir arquetipos de masculinidad constantes. O sea que un día puede ser alfa, al otro día puede ser un beta.
5: Gracias.
1: Ahí está, ¿eh?

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2: No.
1: Ajá, vos te toca.
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0: la vida se siente bien. Aquí estamos en el Parla, señores. Estamos tan cerca del partido de Paraguay, también está en la vuelta de la esquina. Así que mañana a la noche, madrugada de pasado mañana, vamos a estar todos en televisión. Vamos, Paraguay. Sí, señor. Está cerquita, ¿eh? Hay que revertir esta situación. Hay que levantar de nuevo ese ánimo. Hay que volver a sacar esa remera en la selección paraguaya, esas banderas. Bajamos un poquito, un cambio, ¿eh?
1: Adelante, adelante. Tengo un presentimiento.
0: Nadie no quiere saber lo que vamos a presentir.
2: Vamos a hablar del famoso ácido. Ya se han
0: Tienen el presentimiento, hermano. Tienen el presentimiento. 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
0: Impresionante la cantidad de mensajes, loco.
1: Sí, cerca de 15.000 mensajes, loco.
2: Ni usted te ya me sacan de ahí, ¿cuándo pasa? ¿Cuándo dan ese mensaje de Marinemo? ¡Oh, uy! Ese llave es negro. A ver, tengo un dedo leí ese mensaje. ¿Me sacó? ¿Qué me llevo?
0: Ahora voy a poner en verde. En verde.
1: Así es, ¿verdad?
0: Sí, sí, así. En azul, en azul.
1: Ah, en azul, güey.
0: En azul. Si no, se quedan en el negrito, no, güey. Se quedan en el negrito. Hola.
4: O de pendejo café, ¿con quién hombre está la mujer? Yo, por ejemplo, cada vez que cobro, ¿va? Me tiene un palo y uno y medio, ya me eso, güey, para su gasto, ¿verdad? Pues la mujer, güey, tiene vergüenza de repente para pedir, ¿verdad? Y si una buena mujer se merece, café.
1: Vergüenza, ya.
0: Pero bueno, sí, uno y medio. 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
5: Mi amor, te amo.
1: Este es ese tipo, sino que le da los uno y medio al otro día un mortadela.
0: No.
1: Tiene
0: no.
1: Pinta, tiene pinta.
0: No, agrandado. Hola.
6: Hola, Rodney. Hola, Fidel. Acá les estamos escuchando desde Guarambare.
0: ¿Epa?
6: Les estamos escuchando y les quiero decir que tengo un gato que está enfermo y está tosiendo mucho y también les escucha. Se llama Antonio. A mí no me vaya a ver, pues en Dumina.
1: ¡Qué bárbaro será! Hasta este punto llegamos, será. Y bueno, saludo al gato Antonio.
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1: ¿Vos sabías que el gato Antonio no es grande? Recién me envió una foto.
0: Ahora dije, hola.
2: Se me viene la emoción.
0: Gracias.
2: Quiero saludar a mi amigo Pata Loca, Emilio Fabio Pata Loca.
0: Ahí está Pata Loca. ¿No?
1: Sí, y vos sabías que el gato Antonio tiene un auto, papá.
0: ¿Tiene un auto?
1: Sí, una marca. Camioneta en realidad. Ah, ¿qué? Marca ¿qué? Japonesa.
0: ¿Qué marca?
1: Mitsubishi.
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1: Nació en los Estados Unidos, papá.
0: No me
1: el gato Antonio.
0: Ah, ya sé dónde.
1: Michigan.
0: Ahí está.
1: Y también en México.
0: ¿En México?
1: Sí, en Michoacán.
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1: Sí, sí, sí, aparte el gato es muy ansioso, papá.
0: ¿Ansioso?
1: Todo quiere angora.
0: ¿A dónde se va a ir esto? ¿Hola?
2: De Tabio, donde fui a Puba y Antonio, o sea.
0: Ahí está.
1: Medio raro, Antonio.
0: Antonio y a Puba y loco.
4: Desde, o sea, que ese gato, Antonio, había sido, tiene celular también porque usa chip.
1: Chip.
0: Mi chip.
1: Ah, mi chip. Ah, sí, muy bien. Sí, ahí sí entendí.
0: Ahí
1: está. Ah, no completó, güey.
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1: O sea que Antonio una vez usó mi número. El gato. ¿Sí? Antonio, sí. Mi chip.
0: Ahí. Hola.
5: Ronnie, mandame por saludo a mi cuñado Cata.
0: ¿Cata?
5: El único carpintero virgen a los 40.
0: Ahí está, otro lado. Pero bueno, ya llegó el saludo. Sí, rebobinamos un poquito.
1: Sí, señor. ¿Cómo se le llama al hombre?
0: Ahí está. Ahora sí.
1: ¿Quién le da toda su quincena a su mujer? O toda la plata en este
0: ¿cómo,
1: caso.
0: ¿Cómo se llama?
1: Su sueldo, su salario, claro.
0: ¿Cómo se le llama? ¿Cómo le llaman ustedes?
6: Déjase, vos había sido negrito paite y le ese mensaje que juego jugando chile y oye.
1: Ahora vamos a leer, café.
0: Ahí está, hola.
7: Ahí ya me ganaron los perros. Por lo que hacía un canje, güey. Comprar paz mental y un buen par de petes. Eso es lo que hace.
0: Por Dios, Danice.
7: Te sale barato otra vez, pues.
0: Bueno, pero no se aleja de la razón también.
1: Pero depende de cuánto es la quincena, pues.
0: También quincena en el sueldo.
8: Macho alfa, es lo correcto. Y este es macho beta, cuando hay coy.
0: Ah, ya está. Bueno. Aclarado, loco, aclarado.
9: Donnie, yo creo que cuando las cariñosas ni de la relación, me ha echado de ahí. Porque un día, por ejemplo, pagas a yo para más ver la situación. Oye, tu otro pagaba 18 años, vea el asunto de Disney Coy. Otro tuve por vida pagada y tiene dirección más noble.
1: No, pero estamos hablando de la pareja.
0: Sí, estamos hablando del darle la plata a tu señora, todo lo que cobraba, maestro.
1: ¿Cómo se le llama eso?
10: Ven, cómpeme a la cuña ver la plata, porque la cuña agrega una bitcoin. A la mapa me vino, pero me da otro. A mí me lo verde en paz. Pero no, anda la plata,
1: ¿no le voy a
10: ir
1: más, Sí, te das cuenta, papá,
0: Y lo dijo una mujer.
1: Sí, lo dijo una mujer. El amor en segundo plano.
0: No des socio la plata, a mí lo dijo tan de... Escuchala bien.
10: 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La cuña agrega una bitcoin. A la mapa me vino, pero me da otro. A ver, debe ver de pan. Pero no, anda, la plata, ¿no le voy a ir más,
1: Sí, a esta mujer le dicen Layman.

0: qué?
1: O pescada de Lándore.
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6: Opiniones que pican.
7: Ay, pues.
6: Quizás que quedan.
7: Andes, ya voy a buscar.

0: 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Voy a ir hasta Mario Soto, que ya está del otro lado. Mario, representante de Bristol, ¿cómo te va? Muy buenas tardes, Mario.
1: Muy buenas tardes, querido Rodney. Un gusto estar en comunicación con usted y también un saludo cordial a toda la amable audiencia del Parla.
0: Qué linda información que tenemos para con la gente, Mario, ¿verdad?
1: Así es. Comentarte un poco de que estamos pronosticando una gran cantidad de concurrencia de gente para el día de mañana, que estaremos de Feria de Empleo en la sucursal del Abasto de Limpio. Estaremos realizando un poco de interactuación con las personas de la ciudad de Limpio, de ciudad aledaña, estaremos recepcionando...

0: seleccionando currículum. Y nada, estamos con la puerta abierta para todas aquellas personas que se interesan en integrar en el mundo comercial.
1: Qué linda oportunidad para la gente que está, no está trabajando hoy día y hoy tienen la posibilidad de formar parte de la familia de Bristol. Volvemos a recalcar, Mario, ¿esto va a ser dónde? En el local de Bristol, en el Abasto Norte, me decías, ¿verdad?
0: Así mismo, tenemos un local dentro del Abasto Norte, una de las sucursales de Bristol, en donde creemos o creímos conveniente como un lugar específico, un lugar X estratégico, como para que podamos hacer una gran feria de empleo, en vista de que hay personas de que viven en Luque, que están estudiando en Limpio, gente de Emboscada, que están estudiando en Loma Cuitada, misma cosa la gente de Mariano que está estudiando en Limpio. Entonces, mirando un poco la necesidad y los intereses personales de las personas que se postulan, estamos acomodando dependiendo de lo que requiere, ¿verdad, Rodney?
1: Bueno, ¿esto qué hora arranca, Mario?
0: Estaremos recepcionando desde las 8 horas hasta las 15 horas. Super. De igual manera, para aquellas personas que no, por lado de motivo, no van a poder asistir, estaremos igual haciendo entrevista el día martes para todas esas personas que tuvieron algún tipo de inconveniente para asistir mañana.
1: Genial, Mario. ¿Hay algún número de teléfono donde la gente pueda contactarse para más información?
0: Desde luego que sí. 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Estaremos recibiendo todo tipo de currículum.
1: Amigo, no estás trabajando, esta es tu oportunidad. 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Y si tenés la posibilidad de acercarte personalmente de 8 a 3 de la tarde a Abasto Norte. Mario, ¿algo más que acotar para la audiencia?
0: Nada, estamos totalmente abiertos para aquellas personas con o sin experiencia. Tenemos canales donde sí requerimos una mínima experiencia de 6 meses y también tenemos otros canales donde no requerimos esa exigencia. Entonces tenemos un departamento de capacitación muy bien preparado como para formar vendedores, así es que estamos abiertos, les esperamos mañana con toda la buena onda y agradecemos la oportunidad de hablar con ustedes, mi querido Rodney.
1: Más que brillante, Mario, muchas gracias. Mario Soto, analista de selección de Bristol.

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2: Ahí está, ¿eh? Pero, ¿quién te escribió? ¿Celeste Amarillo, vio?
0: Me estoy poniendo viejo, loco.
3: Psicólogo, fantasma.
0: Qué maldad en el corazón del señor.
2: ¿Sabes por qué te pasa eso, Ronnie?
0: ¿Por qué,
2: man? Porque usted le da la quincena a Eli.
3: Sinceramente, vos no estás bien, será. Tenés que mandar a verte vos.
0: Sí. Reconozco mi error.
3: Está medio delirando, será.
4: Deja de hacerte de loco, deja el güere.
0: ¡No!
4: El güere es lo que tu cerebro ya no te responde.
0: ¡No!
4: Deja el güere. No. Y el alcohol.
0: Te prometo que no va a volver a ocurrir nunca. El viernes 19 de agosto al 20, sí señor, viernes 19, en sábado 20, todos los papás que realicen compras o servicios.
2: Pero vamos a arreglar.
0: Va a ser este
2: esto.
0: Fin de semana, se adelantó.
2: No, señor. Vamos a arreglar esto. 19 y 20 de agosto, Día del Padre. Este domingo, Día del Padrastro.
5: Es el pulido de la herencia.
0: Bueno, perdón. Sí, reconocer es de hombres, ¿eh?
6: Buen cabo rachado, parece.
0: Reconocer errores es de hombres. WhatsApp, señores, 098-306-106. ¿O acaso usted nunca se equivoca?
2: No,
0: ¿o acaso Víctor Abuelo nunca se equivoca?
2: No, claro, por supuesto, papá, sí.
0: ¿O acaso
2: totalmente.
0: El abuelo por cuándo?
7: ¿Te pasa esa loca? ¿O haré será? Te mira a pensar, abuelo
0: inverno. Audio de la gente, hola. A ver.
8: A ver, para la ámbate, coño. Yo legalmente le doy 80%

0: para los pagos de los servicios y eso para... Eso va a mi señora.
1: Así tiene que ser, loco. Así tiene que ser. 098-306-106, último mensaje. Ya está el abuelo enseguida con nosotros, ¿eh? Hola, Juan, ¿cómo te va?
2: Tira, corre, ronde ya. Yo ya estaba ilusionado, ya yo voy a más asado, cerveza. Yo preparaba más con domingo, ¿no? Había sido agosto, pero era el día del padre.
1: 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Al 20, señor, viernes 19, sábado 20, todos los papás que realicen compras o servicios.
3: Ay, no, mamá,
1: acá. Administración no hace falta que me diga más nada después, ¿eh?
4: No, pero ¿sabes qué es lo bueno, papá? Que en dos meses más todos los padres van a hacer su agosto.
5: Vaya agosto, pico, Ronnie dice, ah, qué puta se hace, siempre va a hablar ya al padre.
6: A baby de la baby, Ronnie me te pondera. Por el Ronnie, ya ande está ahí, man. Qué loco, o sea, ese oye preparado domingo, había sido agosto la día al padre. Qué loco, Ronnie.
1: Administraciones no me puede decir nada, ya me están retando de todos los colores.
4: No, esto se llama karma, Ronnie, porque usted siempre me hincha que yo soy de J. Augusto Saldívar y demás hierba. Yo puedo colegir entonces que J. Augusto Saldívar va a ser el día del padre.
7: Me aguarras, malo, güey.
1: ¿De dónde salió, loco?
8: A ver, Ronnie. Fidel Martínez de pronostica, ya le digo, no,
4: nada. Sí, papá, en agosto voy a pronosticar.
1: Qué loco, o sea, los mensajes.
9: Oye, Jota, gusto salir.
8: Ronnie, gracias a vos, voy a chupar este domingo y en agosto.
6: Ya, el padre es primero de noviembre, ya todos los santos.
1: Muy bien, muy bien, muy bien. Le cambié la fecha al día
4: del padre.
10: No aguantamos. Ahí la llevó un secuela a la agosto, pero ya, ya, salte más allá.
1: Le cambié la fecha al día del padre.
11: Este domingo, día del padre. 19 de agosto, día de Fidel Martínez.
4: Bueno, ahí está.
6: Ya, pues, se tuvo España y se va el día del padre, era Juan A. Y se tuvo oyente porque a ver, agosto era el día del padre, el loco.
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4: ¡Nevó!
1: Señoras y señores.
4: Sí.
1: Ya está con nosotros nuestro abuelito querido, Robustiano. Hola, abuelo, ¿cómo te va, abuelo? Bienvenido.
12: Anota conecta en la chica, acá, oye, conecta, ¿por qué se sale? Se hace pauta comercial.
1: ¿Quieres que te ponga
12: una? No, así está, no, yo, bro. No, tranquilo, te bueno, pico, si tú ya de allá, puta, no.
1: No, estoy hablando de esa clase de poner, abuelo.
12: No, tranquilo,
1: ¿cómo anda, abuelito? Bien,
12: bien. Oye, es viernes, todo tranquilo. Viernes, ya, etcétera.
1: No, jueves.
12: Allá adelante y Michel, a ver. Tranquilo, Mario, Rodney, ¿cómo andamos, chera?
1: Me están matando, pero bien.
12: ¿Por qué siempre te hace? ¿Quién te está haciendo bullying, chera?
1: Todo el mundo. Me equivoqué hace rato en una mención, le puse agosto, no sé por qué le puse agosto.
12: ¿Vos vio ayer animate, farreaste, tomate?
1: No, absolutamente nada.
12: ¿Te dormiste bien?
1: Nada, sí, total.
12: Tranquilo, es cualquiera que usted equivoca, chera.
1: Sí, por eso.
12: ¿Quién no se equivoca?
1: Estos dos muchachos que están conmigo no perdonan nada.
12: ¿Qué? ¿Dónde? ¿Cómo? ¿Cuándo te equivocaste? ¿Cómo vio? Fue por eso que es tan grave,
1: no se burlan todo. Había una mención y le puse 19-20 y le puse agosto y no tenía ningún mes ahí.
12: La mención vio acá con respecto de la propaganda de acá.
1: Por el día del padre, sí, señor.
12: No te podés equivocar, chera.
13: Ay, mínimo, esa va de Yusera. ¿Qué puta será? De Yera y Ete, Yusera. Amigo, pensé pensar en Babapó, Gina. Pensé en Babapó, Gina, que te diga, yo. ¿Qué puta será? Te oigo, pata, más depende de Will, la caña será. Ni Tibet y Ete, será. Ni ni Iere, dice esa. Porque no puedo ir pa' Ete, tan de esa. Ni Tibet y Ete, más se habla de Yulayan de trabajo. A veces, te dejo de que llegue un bar.
1: No, ya está terminando el programa, ¿no?
12: Tranquilo, ¿no? No vayan a enojarte así.
1: Creo que tengo que tomar, abuelo, para que...
12: ¿para qué?
1: Muy sano.
14: ¡Ay, ya en la calle! ¡Me voy a

0: caiu, carajo!
1: Bueno. Bueno, después de... Bueno, ya puedes ir a tocar cuatro. Víctor, abuelo, por favor, en más nacho de poleta.
2: ¡Vamos, abuelo!
1: ¡Oh, chela! Y ya tengo cuatro, ¿eh? ¡Vamos,

0: revisate, Grito revisado. Sí, grito revisado. Dejó antes por amerita la ocasión que era.
1: Total, abuelo. ¿Cómo anda, abuelo? ¿Bien?
0: ¿Empezamos, abuelo? De bollar, amerita la ocasión.
2: ¿Por qué es tan bajo mi sueldo?
0: ¡Mister Robotiano! Legalmente tiene razón, va a 7 millones porque iba a ganarse, va a acabada. Está Don Miguel, ni nada, porque... Y ahora ya subió el sueldo, entonces se nos tiene que subir mano,
1: Toto. Sí, 140 y algo mil.
0: ¿Cuál es, maje?
3: ¡Ya, choperona! ¡Joder!
0: ¡Mister Robotiano!
1: Sí.
0: El abuelo más joven de Villa. ¡Ay,
1: el abuelo más joven!
0: Sí, que yo, el abuelo más poro del Chaco.
1: ¿Más poro qué?
0: Más poro ayudas, más
1: ah,
0: poro.
1: Ah, muy bien, abuelo, muy bien, porque no le iba a creerlo.
0: Y el abuelo más longevo de su barrio.
1: El más viejo de su barrio, pero el más joven de Villa.
0: Sí, señor, el más longevo en el barrio. Sí, señor, yo soy el más longevo ahí, porque hoy la tuya vea en la ciudad, pues era ahí. Hoy mi programa, Caballo Ari, Yaú Ari. Caballo Ari, Yaú Ari. Por este.
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0: Con pomelito.
1: Con pomelengue, sí.
0: Y un poquito de. ¿Qué? Un poquito de. ¿Vaya? Un poquito de limón.
1: Sí, totalmente
0: de acuerdo. Wow, de ¿qué? Sí,
1: rey de calle, purete. Como si un Tres Leones entra, pero como loco.
0: Sí, señor. La vez pasada trajiste ese. Había uno purestazo, curitera.
1: Fruto rojo.
0: De este. Espera, sí. Ese es purete. Ese a mí una vez yo tomé. Hace bóveda también, se tiene algo.
1: Sí, para nada, abuelo, no, no hace ni uno.
0: Afrodichaco,
1: no,
0: de
1: para nada, abuelo, no.
0: Le cago así un chiquitito, nomás.
1: No, para nada, abuelo.
4: Baja, es la ore barrio, es la Anadia que le cae ahí.
1: Arándano muy rico, Arándano muy rico.
0: Bueno, por la 88.4 voy a hacer mi programa.
1: 88.4
0: Radio Norte de Ciudad del Este. Sí, señor.
1: Como pico en Norte.
0: Pero, ¿qué tiene que ver?
1: No, y sí, nombres son nombres.
0: Es posible. Radio Norte, ojalá que era. Va a decir, veces, socio Juan Esteve, hoy da el Luque ya, ojo Villa, lo mi Luque, hoy Villa.
5: Sí, lo mi Luque.
0: Y bueno, no tiene nada que ver la ciudad
1: con... Ah, la marca, pues sí.
0: Sí, señor, sí, señor.
1: Por un lado tenerlo.
0: Va, ese lo han de tu, ya mal han embotado el ron de ella. Bueno, también vamos a estar en cadena con la mega condena de Juan Ángel Napón. Y Perico Galeano DJ.
1: Ay, Perico va a tocar.
0: Perico Galeano DJ. Sí, señor. Hoy sorteamos 40 focos, será.
1: Focos. 40 focos.
0: Pero de 100 watts. ¿De peor de pucha? No, de tal vez, de peor de pucha. Ese foco.
1: Sí, el de vidrio.
0: De bajo consumo.
1: No, pero si no es bajo consumo.
0: ¿Serio? No, de tal vez, ¿dónde? Hoy soltamos 40 focos, gentileza de los Chepi de Pantanal. ¡Ja, ja!
5: ¡Pobre abuelo!
0: Comiendo purete ya, de bajo consumo de estos locos.
1: Solidario, ¿dónde?
0: Sí, también no. Sorteamos 20 cables de cobre. 20 cables de cobre donados por el borracho de la arboleda. Ay.
1: Cobre y pobre.
0: 20 cables, che. Ese bien. Va a tener como 100 kilos ahí, che, de cobre, de tabú, donde la cobra 10 mil arboletos, ya kilos, che.
1: Hoy estaba escuchando en el programa que son bajados todos los. Está mal la cosa,
5: ¿eh? Épico.
1: Hoy día ya no venden cobre ni foco ni nada. Hoy es remedio refrescante.
5: Sí, sí, sí.
1: Limón
5: sí.
1: Y eso.
5: Cambió el rubro.
1: Sí, cambió el rubro. Sí.
0: Humilo coíno,
1: no, limón y eso es la onda.
0: Ay, está bien, coche. Está bien. Está trabajando entonces.
1: Está trabajando.
0: No, pero ahí va. También vamos a estar sorteando 10 planteras enviados por un limpia vidrio de la zona.

0: 10 planteras.
1: No, tengo billete. Ellos hacen cambio. Camba. Que vea, ya pues, cualquiera. Sí, señor. Requisito para el sorteo, chaval. Solamente hay un requisito así. Requisito mínimo para participar. Servicio militar obligatorio. E Infocom limpio o luque.
0: ese es el famoso base y condiciones.
1: Pero ¿qué no tiene? ¿Vos no tenés? ¿Qué? ¿Baja no tenés?
0: No tengo.
1: ¿De hoy, pero?
0: Yo hice voluntario.
1: Ah, voy chiste. Va a llevar. Ellos guardan un gran deseo.
2: Santiago, ¿vos se le ha
1: ido? ¡Chicha!
0: Mantención de hogar Dunga.
2: Cuarto monotí.
0: ¡Grande!
2: Yo hice en el Ministerio de Defensa. Discúlpeme.
0: A ver tu baja.
2: Ese pico de recota se llega, si ya no hay servicio militar obligatorio. Ahí nada va.
1: Chagüe, escuché de partida de nacimiento, che, échate yo.
0: No. Inéteme, no.
1: Bueno, para continuar nuestro show, ¿cómo va este Rodney, Maiteirori, por favor, ya.
0: Vamos, ahí se va.
1: Maiteirori, doña reumática, neumáticos, escolética, camalática, viuda de caña con ruda. ¡Cómo va este! Jimena, don Cirilo, Mondorolo, Moncholo, Tembolo, Pateloso. Pateloso, pecoso, viudo de Pedro Muriel. ¡Ah, que tú sepas! No, cuando va este músico, iré. El finado de músico, iré. ¡Ah, que tú sepas! ¡Hey, Ronda!
0: ¿Qué quiere escuchar?
1: Reservista pura, hey.
0: ¿Reservista?
1: Sí, este es un tema clásico, te das reservista pura gente.
0: ¿Cuál es?
1: Sí, Ricardo Arjona limpia.
2: No. Oiga, son abuelo.
1: No. ¿Vos nunca escuchaste este tema? Reservista pura gente.
0: No.
1: Las pintas chanteros.
2: ¿Usted no se fue al cuartel para qué?
1: Al peor, ¿cómo vamos a hablar de esto? Ahí, abuelo no es rápido y no va a buscar. Él lo va a encontrar enseguida. ¡De hueco! Y con premium hecho en posta de Wicua, elaborado por la 106 y no apto para la 108.
0: Dame la que hay uno que va a meter un golazo hoy.
1: Cuatro puretes. Uno así medio dudoso, pero cuatro premium
0: de salón.
1: Pero vas a escuchar,
0: ¡alto!
1: Atajale Fidel a Ronnie porque se va a caer de espalda porque va a reírse mucho.
0: A ver.
1: Uy, ya está, me esperaba un ratito, ya pedí con el auspicio de condones King Jong en sus tres sabores.
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0: Tres sabores.
1: Fidel, ayer pasé por tu casa y me tiraste con una modista lesbiana.
0: No, para nada, loco.
2: Esto es premium, papá, escuchar.
0: Modista lesbiana.
1: Tijeras.
0: Vamos
1: escalando, vamos.
0: Ese era el malo.
1: ¿No?
0: Ese era el malo.
1: Ese era el malo. No, ahora viene el purete. Ya. Desde ahora, ¿y qué más? Este es mortal. Ya.
0: ¡Alto!
1: Hoy mi jefe está escuchando. Hoy estamos inspiradísimos. Víctor Agüero DJ, ayer pasé por tu casa y me tiraste con un anteojo ni en botable.
0: Anteojo ni en botable.
1: ¿Sí? Lentejo.
2: ¡Oye, la bala!
0: Yo sé que se puede mejorar.
2: De salón, papá.
0: Alto. Este es el burete. Este es el burete.
1: Y vos vas a saber, chera. Escuchando, atendiendo más, chera.
0: A ver.
1: Ramón Ramírez. Bueno. ¿Cómo querés que te diga?
0: Rodney.
1: Ayer pasé por tu casa y me tiraste con una rata y una metralleta.
0: Rata y metralleta.
1: Rata, ta, ta, ta, ta, ta.
2: Este sí le gustó, abuelo, se rió.
0: Alto.
1: Yo sé que en el fondo vos te reí, pero como vos
0: todo.
1: Bueno, este entonces, este te va a gustar. José C.M.
0: José C.M.
1: Ayer pasé por tu casa y me tiraste con un billete que no se baña.
0: ¿Cómo pico?
2: Sí, este es premio,
0: ¿cuándo pico? Billete que no se baña.
1: Omoney.

0: páte, opa, opa. 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
1: Gracias, Denny Baba.
2: No, escuchá nomás, te la rola.
0: Don Miguel, pur narratíva, los dos pur narratíva, te, CM, CM, este bote.
2: Bueno, vamos, vamos, vamos. 44 de las 4.
0: Bueno. Vete impaciente o por la, la y doctor, pero, o sea, sí. Que le preguntan, de doctor, ¿vos pio decir que después de la operación voy a perder mi pierna? Y dice, a la doctora dice, no, sienta y pa' ahí, ya me están de ti, ule la cañido, pero, ¿no?
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0: Bloque y ponerle música, Fidel.
1: Sí, señor, ahí estamos. Un clásico de clásicos, papá. El gran Alice Cooper con su clásico, con su éxito llamado Poison, o sea, Veneno.

0: Y le quiero dedicar a dos grandes rockeros, mi amigo Manuel y a mi gran amigo Junior, ex vocalista de Hellraiser, el grupo que yo representaba.
1: ¿Qué anda haciendo ahora?
0: Laburando.
1: ¿Y el grupo qué pasó?
0: Está en un stand-by.
1: ¿Hace cuánto?
0: 10 años. Tampoco hace
1: stand-by, es así un ratito, un pequeño descanso para volver con todo.
0: No, y por la pandemia nomás fue. Por la pandemia nomás fue. Vamos a volver posiblemente 10, 15 años.
1: No. Señores, mensaje, por favor. ¿Cómo era el grupo?
0: El Razer.
1: No, este que...
0: Alice Cooper, es un solista.
1: Un solista.
0: Sí, tipo Ozzy Osbourne.
1: ¿La canción se llamaba?
0: Poison, Veneno.
1: Ahí está, a ver.
2: Más difícil, o sea, hoy cota y voto para ir a ya le quieren más y con de música, hoy cota y una voto para que puta vida, o sea, más o menos.
1: Más o menos.
0: Gracias, loco.
2: Fidel, grande, ídolo. Acá está mi señora para hacerle un bebé, capé.
0: Tranquilo, más capé, que Argentina, güey.
1: Me han mandado a mi habla.
3: Sensacional el tema, o sea. Esto es un orgasmo auditivo. Esto no es apto para la Lore.
0: Bueno, ahí está, papá. Este es el público del gurú.
1: Paren también ustedes que están enviando los mensajes metaleros, tampoco con agresiones, por favor.
4: Ahora mismo ese grupo que él representaba está en quiebra, Ron Leisera.
1: Sí, ya dijo.
0: Hoy era tiempo, no es cobardía.
5: Temazo, Fidel. ¿Cuándo me va a poner el tema de Hellraiser, viejo?
0: Vos sabés que ni una grabación no hay.
1: No hay ninguna grabación. Ni algún video que...
0: Creo que sí, ese que grabamos, pero no nos ayuda mucho, pues. Entre Diego estábamos. Entre Diego y un policía, así que de onda no me ha pasado.
1: No hay documento.
4: Excelente tema, Fidel. Ídolo, venía para Same.
1: ¡No! Dos Fidel no vamos a aguantar ni nunca, papá, nunca.
0: Acá apenas me aguanta.
2: Bori. So apu a. Porque fue a mi música muy anda y en el coche voy a
1: No, lamentable, loco. No vamos levantando a este loco.
4: Grande Fidel, sea grande Fidel. Con este tiempo estira luego legalmente ir a drogarse.
1: ¡No! ¡No! ¡De loco!
0: Arena,
1: loco.
0: Ya
6: yo pongo arena, güey. Vamos a arena, güey. Besarte, se hago Víctor Martín, se Donald Trump, volar agua, sea. Chao.
0: Chao, loco, a nivel no hay de.
2: Hombre, esa, sí, retruque.
1: Hombre, ¿eh? ¿Retruque?

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1: Es la hora 17 en punto.
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0: 22 grados la temperatura. Después del Parlamento.
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0: Ricardo Barreto, DJ en consola, poniendo buena música.
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0: Claro que sí, bien musical el programa.
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0: Palpitando ya lo que va a ser mañana, Barreto.
3: ¿Para qué?
0: Vamos a trasnochar por la albirroja. Ojalá sea un resultado positivo. Fuerza, muchachos. A mojar la camiseta. Bravos leones. No como la vez pasada, ¿eh? A dar vuelta la página y a darle con todo al fútbol. 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

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Vamos, Barreto, dale, música, ritmo, morro cotudísimo.

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1: Es la hora 18 en punto.
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0: 26. Es Morro Todísimo aquí en la 106.1. 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
0: Matías Galarza integra el equipo base de Paraguay para el juego contra Turquía mañana, amaneciendo sábado. También Pita. ¿Habrá otros cambios o solamente dos? Bueno, juegue quien juegue, esperamos lo mejor del albirroja.
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0: El campeón de la apertura, Olimpia, presentó a Tim Payne, la sensación viral de la Copa del Mundo. El jugador se sumará a las actividades del decano después del Mundial 2026, donde está prestando sus servicios a la selección de Nueva Zelanda. 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

0: Yo fui su pequitador. La Copa del Mundo permite el reencuentro de leyendas del fútbol y durante el compromiso de Alemania con Curazao, el pasado 14 de junio, dos de ellas se vieron en el estadio de Houston. Se trata del alemán Bastian Schweinsteiger y del paraguayo Roque Santa Cruz, ambos identificados y que jugaron juntos en el Bayern Múnich. 16 años, esperamos este momento y ahora con Flow y Versus Sport vas a vivir el Mundial como nunca. 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
0: Cuando el campeón del mundo del 2014 se percata de la presencia del actual delantero de Nacional, no duda en gritarlo, ¡Roquito! Amigo, ¿qué pasa? Después de un abrazo, el alemán le dice que Paraguay te necesita a vos. Las palabras del ex volante fueron por la caída del Albirroja por 4-1 ante Estados Unidos. Paraguay no bien, no bien, no bien, 4-4, no. Añadió Schweinsteiger, que siempre se mostró sonriente por el reencuentro con Roque Santa Cruz.
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0: 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Saludos para el amigo Víctor Hugo Guerrero. También para Luis Bogado. Super saludo para ustedes, oyentes de Morrocotudísimo.

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11: 18:39, 21 grados es la temperatura actual. A ver qué dice el pronóstico extendido. 14 de mínima vamos a amanecer, algunas lluvias mañana. Sábado 10 la mínima. Domingo día de papá, 8 la mínima. Según meteorología. Bueno, la gente hablando, conversando, dialogando sobre el partido de mañana. Fuerza Paraguay, fuerza Albirroja, vamos. Hay que recuperar ese mal partido ante Estados Unidos.

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1: Es la hora 18:59 minutos.
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electrónica. Bueno, es una sensación realmente fantástica, ¿no? El de escuchar la mejor música en la Energy. Saludando a todos los amigos que siempre están en contacto con nosotros. Obviamente puedes hacerlo vos también a través de la aplicación WhatsApp, que es el 0983-106-106.

0: gracias Barrera. Y estamos obviamente con esta secuencia fantástica de canciones en todo el formato electrónico, saludando a toda la gente que nos escucha. Obviamente estamos en las redes sociales también, no te olvides, como Radio Emisoras Paraguay 106.1, en el Facebook, arroba la 106FM en Instagram y la 106FM en el TikTok.
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0: sencillo. Bueno, obviamente escuchando a Sorry Justin Bieber. Solamente 5 minutos, estás escuchando la pura energía.
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0: Dentro de un rato nada más entramos al territorio que nos encanta, los clásicos de tu generación, obviamente presentado por The One, porque hay que renovar tu estilo con todo lo que vas a encontrar en nuestra tienda. 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
3: Es la hora 20:06.
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